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3: Oficialmente tenemos finalistas de la Copa Mundial FIFA 2026, España versus Argentina. Gústelo o no le guste, esos son los que van a la gran final. Así que prepárense y me dan su marcador olímpica. Me cuentan 321-514-1053, 321-514-1053. ¿Cuál es su marcador olímpica para la gran final de ese mundial? ¿Quién cree que gana? ¿Será que ganará España? ¿Será que ganará Argentina? Si el partido se juega como se jugó el día de hoy, muchos fanáticos al deporte, entre ellos el señor Andrés Cardona, le apostaría a una España. ¿Cuánto sería su marcador, señor?
4: Hermano, es que este mundial ha tenido tanta... Yo creo que por ahí que un... Esa final era ajustada para ir 1-0.
3: Yo creo que serían a penaltis.
4: ¿Sí?
3: Sí, es que... No sé, o sea, tienen una muy buena delantera ambos. Argentina tiene una peculiaridad, o le ha pasado durante ese mundial, que los últimos minutos presiona demasiado. Y han remontado, o sea, han hecho las remontadas de las fechas. No le ha tocado con equipos muy fuertes, pero hay que dárselo, ¿no? O sea, hay que darle, digamos, el botico de confianza a ser un equipo decisivo. No le ha ido también en finales. Y la verdad, 1-1 se vería complicado el partido. Ahora, si nos vamos al lado de España, ¿usted cómo los ve? Porque es que ve una generación muy joven, una camada bastante joven.
4: Esa generación ha sido exitosa, ha ganado, han sido campeones en Europa, y en este mundial, vea, llegaron a la final. Yo creo que sin mayor bulla, porque pues España se tenía entre las favoritas, pero nadie decía esta va a ser como uno decía que en Francia, sí. Porque se veían que, mejor dicho, le ganaban a todo el mundo, pasaban por encima de todo el mundo. España suavecito, por ahí empezó con la duda cuando le ganó, cuando empató contra Cabo Verde, uh-huh. Pero después se recuperó y clasificó.
3: ¿Será?
4: Vamos a ver qué pasa.
3: Es que España, honestamente, nadie sabe cómo llegó ahí.
4: Yo me acuerdo que en el Mundial 2010, por ejemplo, cuando ellos quedaron campeones, el primer partido de ellos, y también empezaron así, como muy suavecito, sin hacer mucha bulla. El primer partido de ellos lo perdieron contra Países Bajos, que perdieron 3-0.
3: Sí.
4: Y se fue recuperando y se fue recuperando y a la larga llegaron a la final.
3: Entonces, y ganaron.
4: Ajá.
3: Bueno, esperemos a ver cómo estará este partido próximo domingo. Recuérdeme el horario.
4: Ese partido el próximo domingo, espere, ¿verdad? Porque es que creo que es a las 4 de la tarde, si no estoy mal. Por aquí me dice España, perdón, 2 de la tarde. El que es a las 4 de la tarde es el tercer lugar. El tercer puesto, que es entre Francia e Inglaterra, el próximo sábado a las 4 de la tarde. Y la final será el domingo a las 2 de la tarde.
3: Actualmente, ¿quién va? Creo que el goleador actualmente es Kylian, ¿no?
4: Espere, ¿verdad?
3: Hoy se ha empatado con Messi en el...
4: No, Messi van empatados. Messi 8 y Kylian Mbappé 8. La ventaja es que los dos tienen competición, o sea, y sí. Sin embargo, Francia sí sea el tercer lugar, Kylian Mbappé puede seguir anotando goles, igual que Messi en la final.
3: ¿Será? Bueno, esperemos a ver qué pasa con eso. Dejen su marcador olímpica. ¿Quién gana? ¿Será España el ganador de este mundial de fútbol o será Argentina? Al 321-514-1053.

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0: es la una. 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

0: son las 5. 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
2: Buenos días con Olímpica Estéreo. Buenos días a todos, feliz jueves, 5 de la mañana con 7 minutos. Hola, buenos días, ¿cómo están? Saludos a todos. Un abrazo, buenos días, muy, muy buenos días. Excelente jueves escuchando Olímpica Estéreo, la emisora que se metió semana rapidita. Que viene con puente, el puente del 20 de julio. Como amanecen, llovió en el transcurso de la madrugada, hace frío en la ciudad, mucho frío. A esta hora, 22 grados centígrados. Hay lluvia moderada en algunos sectores, mucho ojo, oído. En la juega los queridos olímpiconductores. Con las novedades y lo que esté pasando y también cuidarse mucho. En el día de hoy, en su labor, el que está ya arrancando, el que ya salió desde mucho más temprano en la juega, porque hay lluvias que se van a mantener durante la mañana y el día en la linda puerta del llano, ya les cuento. Voy a revisar cómo cerró ayer, 4:17 hoy, María Pisco, saluditos, un abrazo. Por acá reportes de los oyentes. Hola, escucharon una Olímpica Estéreo, ta, ta, ta. Bueno, los oyentes por ahí comentando los estados y demás. Y eso nos gusta. Que estén ahí en la sintonía siempre diciendo, yo escucho Olímpica Estéreo. A ver, por acá arrancamos con los saluditos, con los buenos días. Con el reporte de sintonía de los oyentes que andan conectados con Olímpica Estéreo. Hola, buenos días.
3: Olímpica, la mejor. Un saludito por acá de parte del Chulo desde California. Especial para mi hermano Hernando Rojas, que está cumpliendo años mañana. Manito, lo quiero mucho. Que me dio la Santísima Virgen, lo cuiden de todo mal y peligro. Porque Olímpica se metió.
2: Dale, mi hermanito, saluditos a él, un abrazo. Bendiciones, que pasen un fantástico día. Él lo envió ayer, o sea que hoy está de cumpleaños. Lo envió anoche sobre las 11:30, o sea que el viejo Hernán está de cumpleaños, es hoy. Yo escucho Olímpica, buenos días, hola.
4: Buenos días, yo escucho Olímpica y invito a escuchar Olímpica Estéreo. Se metió con la sintonía de Olímpica Estéreo, la número uno.
2: Eso.
4: Es para saludar a todos, a mi marido, a mis hijas, a mi compañera. En la cafetería de Porfía, del Galán.
2: Listo.
4: Para que me dé un feliz saludo a todos nosotros.
2: Listo, saluditos, un abrazo a todos. Ahí queda efectivo a través del 321-514-1053. Ustedes lo envían y nosotros le damos play. En este día de la Virgen del Carmen, ya llegó. Hoy es el día 16 de julio. Día de la Virgen del Carmen. En un ratico a las 8 vamos a la calle, mis queridos olimpiconductores. Oído, vamos a la calle a las 8, avenida 40. Se alista también el padre Giovanni. Vamos a estar bendiciendo vehículos, calcomaniatón olímpica y más. Ponme algo ahí de la Virgen del Carmen, por favor. Esa vaina. Yo escucho Olímpica, buenos días.
5: Olímpica, Olímpica, buenos días. Dios nos bendiga y los bendiga a todos en este nuevo y maravilloso día, acompañado de lluvia por aquí, por los lados de Pompeya. Freddy, para pedirte un favor, un saludo muy especial para mi esposa Marcela, que la quiero mucho, que Dios me la bendiga, que hoy está de cumpleaños, que tenga un feliz día. Que Dios me la cuide, me la proteja y me la guíe por siempre, donde quiera que vaya. Que cumpla muchos años más. Que te amo y que siempre voy a estar a tu lado hasta el día que Dios me lo permita. Muchas gracias, Freddy. Dios los bendiga.
2: Dale, mi hermanito, con todo el gusto para ella. Un abrazo, bendiciones, que pase un día fenomenal, celebrando con Olímpica, que pase un día fantabuloso.
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0: Y esa fiesta es hoy, con el 16 de julio. Ah, me transporto a mi pueblo, a mi querido Pailitas, sus fiestas patronales de la Virgen del Carmen, del 16 al 19. Si están de vacaciones, corran para allá.
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0: ¿Dónde están mis queridas Carmen hoy con los buenos días? ¿Alguna

0: Freddy, buenos días. Saludos de cumpleaños a Floralba Linares Yepes. De parte de todos los compañeros de trabajo que la quieren mucho. Muchas bendiciones, salud y amor. Hoy día de su cumpleaños. Hola Freddy, buenos días. Estamos sin energía. ¿Te refieres al servicio de fluido eléctrico, cierto? 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El energizante del amor. A ver, ya, mando gallo. Dale, mi querida Dianita Osorio, que anda en la sintonía trabajando. Hoy le tocó a oscuras, ahí en el barrio La Campiña. Desde las 12 de la mañana sin el servicio de energía eléctrica, señores de la ENSA. A camellar hoy muy temprano. Llega este reporte desde La Campiña. Ya escucho Olímpica, buenos días.
1: Freddy.
0: Hola.
1: Buenos días. Feliz jueves. Bueno, acá deseándote un feliz día.
0: Gracias.
1: Que sea feliz y bendecido.
0: Amén.
1: Y mandándole un saludito muy especial a mi hermana, mi madre, mis hermanos que están allá en Villavicencio, en el barrio El Estero. Uh-huh. Yo escucho Olímpica Estéreo. ¡Se metió!
0: ¡Dale! Voy a arrancar. Soy conductor. Hay tantos nombres, ¿no? Conductor, chofer. Se me escapó el otro, vale.
2: Tengo un buen tramo de país que recorrer.
0: Se me fue. Yo escucho Olímpica. Lo importante es tomar cafecito en la mañana, hoy como no hubo. Hola, buenos días.
3: Señito Sabrosón, muy buenos días. Aquí ya con la full sintonía de Olímpica Estéreo, porque Olímpica Estéreo se metió.
0: Listo,
3: y bendecido día para todos.
0: Listo, mi corazón, ¿qué tienen para el día de hoy? ¿Qué han dicho? ¿Hay caravana? ¿No hay caravana? ¿Están trabajando hoy? ¿Cómo van a celebrar la Virgen del Carmen? ¿Vas a ir al evento de nosotros?
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0: Cuéntamelo todo. 321-514-1053. El WhatsApp de Olímpica Estéreo. Estuve en tierra.
2: En
0: Veracruz, Casanare. Hola, saludos, Barranca de Upía. Encanto de la Morena es el barrio. Y ahí está la familia Sarabia Cumac. Escuchando Olímpica Estéreo. Yo escucho Olímpica. Tengo reporte.
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0: Los conductores que le pedimos estén en la juega, por favor. Está lloviendo, entonces hay cositas, hay novedades, hay detallitos. Buenos días.
6: Buenos días, Olímpica. Para informarles que aquí un carro de frente de la cooperativa en el semáforo de Chorillano.
0: Ajá.
6: No sé qué le pasó, pero se estrelló contra el semáforo. Ahí está, pero no hay víctima ni nada. Apenas el carro chocado, pues no fue muy grave, pero sí. Ahí está el choque. Muchas gracias.
0: No, a ti, mi hermano.
6: Todo, un feliz día.
0: A ti por reportar. Muchas gracias por estar ahí en la juega y tenernos informados. A esta hora un choque leve, pequeño, sin saldo de personas tanto afectadas. Pero el carro sí. Mejor dicho. Yo escucho Olímpica, vamos con más. Qué bonita, buena sintonía, escuchando Olímpica Estéreo. ¿Dónde más anda? Lloviendo por aquí cerquita, San Martín de los Llanos.
2: Tengo un
0: Cumaral, Acacías, Restrepo, Puerto López. ¿Está lloviendo? ¿No está lloviendo? ¿Cómo amanece? Hola, buenos días por acá.
7: Freddy Luna, buenos días. Yo escucho Olímpica, le invito a escuchar Olímpica Estéreo aquí 24/7.
0: Eso.
7: Muy madrugadito de la vereda pie, aquí lloviendo por acá en la vereda pie. Y
0: sabroso, mi hermano. Listo, que tenga excelentes ventas. Así con la lluviecita y todo, pero bueno, vamos para adelante, vamos con toda, mi rey, sin dejarla caer, sin bajar una línea. Firme ahí en la sintonía. Hola, hola, buenos días.
8: Buenos días.
0: Hola.
8: Vale, gracias a Dios por otro día más de vida y porque los tenéis vivos a todos con una salud. Saludos a muchos saludos.
0: Listo, muchas gracias. Amén, amén. Muchas gracias, mi querida Marina. Dios me la bendiga. Escuchando Olímpica hoy.
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0: Programa suerte, mi querido Olímpico Conductor. Nos pillamos en un ratico. Voy a estar por allá en un ratico vacilándomela con los Olímpico Conductores. Vamos a estar ahí sobre la avenida 40, Cámara de Comercio. Ya saben, ¿no? Se ubican ahí. Ahí va a estar el padre Giovanni echándole la bendición a cada uno de sus vehículos. Mi querido Andrés Matthews, no sé si el viejo Toby y yo, ahí pegando calcomanías. Sacándonos la fotico con los Olímpico Conductores. Elegante. Yo escucho Olímpica. Buenos días, hola.
10: Coseñito, buen día, buen día.
0: Buenos días.
10: En el día de hoy.
0: Amén, y siempre.
10: Un saludo desde la distancia de los Santanderes.
0: ¿Qué tan lejos, Santanderes? Bueno, mi corazón, un abrazo para ti, buenos días. Escuchando Olímpica Estéreo. Hola, Freddy, para informar que también la Comuna 1 está sin servicio de energía eléctrica desde las 3 de la mañana. Ah, caramba.
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0: Bueno, está el reporte entonces de varios barrios afectados y en el servicio de energía eléctrica. Muy temprano en la mañana, en la madrugada. Gloria a Dios que llovió y hace como que un poquito de frío. Si no, como fuese. Yo escucho Olímpica 5:18. Hablando de llover, vamos a ver por acá qué pinta para hoy.
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0: Voy a Torreón. Voy a San Luis de Gaceno. Escuchando Olímpica, sí que sí.
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0: a Monterrey, Casanare.
11: Monterrey.
0: Ahí está la sintonía siempre.
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0: A las 8 de la mañana va a estar nublado con 23 grados centígrados. A las 11 de la mañana nublado, 25 grados centígrados. A las 2 de la tarde parcialmente soleado, la máxima será 27 grados centígrados. Espérate ahí que se dé la ripiple esa vaina. Listo. Y hacia las 5 de la tarde llega la lluvia, 35% de probabilidad.
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0: Vamos a confiar de que no, pero a veces sí.
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0: Luego a las 8 de la noche parcialmente nublado. Y sobre las 11 de la noche lluvia con una probabilidad del 70% en la linda puerta del llano Villavicencio La Bella. 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Hoy celebramos el Día de la Virgen del Carmen con Olímpica Estéreo. Yo escucho Olímpica.
11: Voy a Torreón.
0: ¡Ay!
11: Voy a San Luis.
0: Sí, señor.
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0: Soy feliz escuchando Olímpica. Dame algo de mi lindo llano.
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0: ¡Olímpica! Y lo celebramos hoy luego de las 8 de la mañana, Dios mediante, que cese la lluvia, que cambie un poco el clima. Que vamos para la calle, vamos para afuera, para la calle. Con Olímpica Estéreo, con los Olímpiconductores. Tiempo no hay para perder. Vamos a compartir con ellos, Dios mediante. Luego de las 8 de la mañana, avenida 40, allí frente a la Cámara de Comercio. El padre Giovanni estará con nosotros. Bendición de vehículos, calcomanía Tony, lechonada olímpica. No te la pierdas. Hola, buenos días.
2: Hola, hola, Olímpica. Hola. Buenos días. Aquí amaneciendo bendecidos.
0: Victoriosos.
2: Mucha lluvia, pero pues bendito sea mi Dios, también eso es bueno. Quiero mandar un saludo a todos los conductores, tanto de carros, motos, a todos los conductores en general. Uh-huh. Que la Virgen del Carmen nos siga bendiciendo, los cuide mucho cada que salen y que lleguen con bien. Feliz día para todos.
0: Listo, saluditos, un abrazo, cuídate mucho, bendiciones.
2: Buenos días, buenos
0: hola.
2: Días, por acá saludándolos desde el sector de San Antonio, bendecido día para todos hoy en el día de la Virgen del Carmen.

0: Un saludo para Gregory Joel Melo, más llamado Bartolito por sus 2 añitos de vida hoy, día de la Virgen del Carmen.
1: Listo, saluditos, un abrazo.
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1: 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Yo escucho Olímpica. Ya por ahí llegan las Carmen con los buenos días.
3: En Reynosa.
1: ¿Alguien me espera?
3: En Toluca.
1: Yo escucho Olímpica Estéreo. Hola.
4: Luna, Dios la bendiga.
1: Amén.
4: Que la Virgencita hoy nos proteja en su día, que nos
1: gracias.
4: Cuide mucho, mucho. Precito, sin luz, yo no sé qué está pasando acá en el barrio La Pradera. Sin luz, Freddy, sin luz.
1: Están sin luz ahí en el sector de La Pradera. Bueno, buenos días, mi querida Rosita Aya, cuídate mucho, un abrazo. Ojalá también pronto le resuelvan eso. Amanecer ya con la lucecita ahí, con el servicio de energía eléctrica, fluido eléctrico. La ENSA, por favor. Hola, Freddy, agrégame Sonia Ruiz. Sonia, agregada, bienvenida, Villanueva Casarán. Un abracito para ti. Bonita mañana escuchando Olímpica Estéreo. Yo escucho Olímpica, buenos días.
5: Olímpica Estéreo, muy buenos días, por favor. Desde luego, mi hija Carol Jimena Romero Prilla está cumpliendo 16 años de vida hoy.
1: Ah, qué bonito.
5: Y yo me la bendiga y cumpla muchos años más de vida. Muchas gracias.
1: No, gracias a ustedes, mi hermanito. Saludos a ella, un abrazo. Cumpliendo 16, hoy 16 de julio. Qué bonito, ¿no? Yo escucho Olímpica. Buenos días, hola.
6: Muy buenos días, Freddy Luna, aquí de Granada Meta con Isabela.
1: Hola, Isa.
6: Olímpica, serio, se metió. Alisándome para ir al colegio porque aquí en Granada está lloviendo.
1: ¿Está lloviendo también en Granada? Caramba, alcanzó el agua hasta allá. Listo, saludos para ti, un abrazo, cuídate mucho, excelente día de cole, que aprendas mucho. Hola,
7: Olímpica,
1: buen día.
7: Olímpica, buenos días.
1: Buenos días.
7: Y hoy la procesión de la Virgen del Carmen en Puerto Rico, Chajurray. Y damos la vuelta otra vez al municipio de Puerto Rico.
1: Ah,
7: feliz
1: chévere.
7: Día, bendiciones.
1: Listo, chévere, chévere. Bacano. Sí, lo decía porque también, como le digo, allá en el pueblo, en mi pailita, César. Departamento del César. Hoy arrancan las fiestas, ya hoy es alborada. Son 4 días. Hoy el gremio de conductores. Mañana el gremio de peceros. O sea, los que venden la carne, los matarifes y vaina. El 18, el comercio. Y el 19, pues la alcaldía. Entonces, bien, chévere. Yo escucho Olímpica y no es el único. Hay muchos pueblos en Colombia que celebran la Virgen del Carmen. ¡Bonita! Yo escucho Olímpica, buenos días.
8: Luna, muy buenos días.
1: Buenos días.
8: Dios lo guarde, lo acompañe, te invito a tomar un rico y delicioso tinto con este frito que está haciendo, que está lloviendo.
1: Sí.
8: Agradeciendo a Bendito Dios por un nuevo día, por un nuevo amanecer, por un nuevo despertar desde aquí el barrio Villazón y escuchándolo como todos los días a las 4 de la mañana. Dios los bendiga. Feliz turno.
1: Dale, mi corazón, sí que necesito ese café porque está haciendo frito, como tú dices, mucho frío, bastante frío. Yo escucho Olímpica,
9: buenos días. Freddy Luna, Freddy Luna, el mejor de los mejores, el número uno. Bendiciones para la mesa de trabajo Olímpica Estéreo. Un saludito para Astrid Elgao, de parte del socito de la máscara. Ahí hay una esperanza uno.
1: Dele.
9: Bendiciones, Freddy Luna.
1: Dale, manito.
9: Olímpica Estéreo.
1: ¡Se metió! Dale, papá, cuídate mucho, un abrazo, bendiciones, la buena para ti. Yo escucho Olímpica, hola.
10: Buenos días, Dios lo bendiga, Brady.
1: Dele, manito.
10: Aquí de Prado de Castilla, ya con ganas de entregar el turnito, pues no,
1: listo.
10: Dormir.
1: Listo, papito, que pueda descansar, ojalá que sí. Un abrazo, Dios me lo bendiga, feliz descanso, nos pillamos mañana 5 a.m., Dios mediante. Yo escucho Olímpica, hola.
11: Hola, señores, Olímpica, Dios me lo bendiga. Esperando que escampe para ir a la...
1: ¿A la...?
11: A la fiesta de la Virgen del Carmen, muchas gracias.
1: Ah, ok.
12: Calientes.
1: Bueno, hola Freddy, saludos, Puerto Gaitán, escuchando Olímpica.
12: Adiós.
1: ¿Cómo está Gaitán? No. ¿Lloviendo? ¿No está lloviendo? Buenos días, hola.
13: Muy buenos días, hola. Olímpica. Hoy en esta mañana amaneció deliciosa,
1: sí.
13: Está lloviendo, con las bendiciones de Dios. Hoy es un gran día para estar en familia, celebrar el día de la Virgen del Carmen. Me levanté hoy contenta, me levanté feliz, escuchando Olímpica Estéreo,
1: ahí.
13: La mejor.
1: ¡Eso! ¡Qué alegría, qué bonito! ¡Qué buen despertar con Olímpica Estéreo! Un abrazo para ti, bendiciones. Muchas gracias, escuchando Olímpica Estéreo.
12: Dos camiones, colectivos, busetas, taxis y particulares escuchan
1: productores, mi querido Marlon DJ, en la sintonía, los manes de la Mancha Amarilla.
12: La Mancha Amarilla, en Villavicencio, escucha, Olímpica Estéreo.
1: Los manes de la Buseguay.
2: Los manes de Buses y Buseta.
1: Todos ruedan con Olímpica 105.3, señor conductor.
14: Ósatela.
1: Eso es bonito, ¿no? También se me ocurre, está dando chisposo, como siempre. Mi querido olimpiconductor, amigo, esposa de olimpiconductor, si tiene ya la imagen de la Virgen, si ya tiene la bandera de la Virgen, si lo tiene bien personalizado, bonito, con la imagen de la Virgen, mande la fotico, por favor, es tan amable. Igual en la mañana vamos a estar haciendo el registro con mi querido Andrés. Vamos a estar ahí todo por redes, vamos a subir videos y demás. Entonces, pero sí es bonito que nos lleguen ya desde muy temprano lo que ha visto esta semana. Mire cómo dejó el camión mi tío, mire cómo dejó el camión mi papá, mire cómo dejé el camión yo, que soy el dueño. Mire cómo tengo la Buseguay, mire cómo tengo el taxi, mire cómo tengo el camión. Escuchando Olímpica Estéreo. Yo escucho Olímpica. Un güey, uno no sabe.
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1: Toiticos, buenos días.
16: Buenos días, Freddy.
1: Hola.
16: Alpa, Cuatro y Maracas, se escucha aquí en Olímpica Estéreo en la vereda Palomas, porque Olímpica se metió. Un abracito, Freddy.
1: Se metió. Dale, mi querida Rosita, con los buenos días. Vereda Palomas, escuchando Olímpica Estéreo. Carmen Acosta me dice, Freddy, por acá desde las 3 de la mañana. Yo me llamo Carmen. Listo, mi querida Carmen.
17: Pero soy yo, Freddy.
1: Buenos días, familia Olímpica. Dios lo bendiga, Claudia Borges. Escuchando Olímpica Estéreo, la emisora que se metió. Yo escucho Olímpica.
18: Freddy Luna,
1: cántala.
18: Buen día, del amarillito, buen día.
1: Dime.
18: Saludé con cariño, que están cumpliendo años, mi tía Carmen Cecilia Peca, en la ciudad de Bogotá. Dios la bendiga, la queremos mucho.
1: Listo, papito, un abrazo. Ey, en sintonía, escuchando Olímpica, la 0510 de Aspros Pulmeta. Escuchando Olímpica Estéreo. Yo escucho Olímpica. El gran Henry Cerrato me envía foto, imagen, carga su virgencita ahí en su móvil.
19: Soy el chofer.
1: Escuchando Olímpica Estéreo. ¿Quién más?
19: También voy a...
1: La de Aspros Pulmeta. Algo de la imagen de la Virgen que cargue por ahí en su...
19: Nayarit.
1: Móvil. Escuchando Olímpica Estéreo, la emisora que se metió.
19: Ay, híjole.
1: Yo escucho Olímpica 5:35.
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1: El padre que hoy está como invitado con nosotros para acompañarnos a bendecir vehículos en la mañana. Atención, el padre Giovanni nos va a acompañar. Estará con nosotros compartiendo desde muy temprano con la alegría del primer lugar, Olímpica Estéreo, 8 de la mañana, avenida 40 y sobre el sector de la Cámara de Comercio. Estará Olímpica Estéreo, su equipo del primer lugar, las voces que más se oyen. Y por supuesto el padre Giovanni, que va a estar con nosotros bendiciendo vehículos y nosotros entregando alegría a la calcomanía oficial de Olímpica Estéreo y la lechonada olímpica. Padre, con los buenos días. Hoy día especial de esas fechas que uno espera en el año. Hoy 16 de julio. El 16 de julio es la fiesta de la Virgen del Carmen. El saludo de los oyentes que ya lo esperan. Yo también esperando esa bendición y oración de la mañana a través de Olímpica con los buenos días.
23: Brady, muy buenos días, familia Olímpica, buenos días. Hoy celebramos con gozo, con alegría, con júbilo. Honramos a nuestra madre, la Santísima Virgen María, en la advocación de Nuestra Señora del Carmen. Saludamos de manera especial a todo el gremio de conductores, todas y todas las personas que utilizan un medio de transporte para que nuestra madre con su santo escapulario los proteja. Por eso unámonos en esta oración de consagración a Nuestra Señora del Carmen. Soberana Virgen del Carmen, Madre común de todos los fieles, pero muy especial de los que visten vuestro escapulario. Alcanzadme a mí, que soy uno de vuestros privilegiados hijos, que viva constantemente todos los días de mi peregrinación por este mundo, que muera bajo vuestro manto maternal, y si Dios me destinase a expiar mis pecados en el purgatorio, sacadme de allí cuanto antes con vuestra poderosa intercesión. Como lo habéis prometido todos aquellos que se adornan con el escudo e insignia de los predilectos hijos del Carmen. Oh dulcísima madre, defensa de los peligros, prenda de vuestro amor singular, pacto de eterna alianza con vuestros hijos, amasteis a vuestro santo escapulario. Que nunca, pues, se rompa este pacto por el pecado, oh madre mía querida, en prueba de mi filial perpetua, yo me ofrezco todos a ti, consagro en este día mis ojos, mis oídos, mi lengua, todo mi ser, y pues soy todo tuyo, guárdame, defiéndeme, como hijo, posesión tuya. Bendice, acompaña a todo el gremio de conductores y cúbrelos con tu santo escapulario, protégelos de los peligros. Y la bendición de Dios Todopoderoso, Padre, Hijo y Espíritu Santo, descienda sobre ti y tu familia, tu trabajo los acompañe siempre. Bendecido día para todos. Fuerte abrazo en el Señor.
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4:44. 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Gracias, padre Giovanni. Muchas gracias, muy amable, muy atento. En un ratico nos vemos, Dios mediante, para la actividad de hoy con los Olímpicos Conductores. Yo escucho Olímpica. A ustedes también muchas gracias. 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O a través de la app Olímpica, descargándola y llevando la señal en vivo. Ya viene temprano, es más bacano. Atentos en la sintonía. Les repito, vamos a estar en la calle compartiendo con ustedes. En este bonito día, jueves 16 de julio, fiesta de la Virgen del Carmen, la patrona de los conductores. 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
1: Las 5 de Olímpica con 48 minutos, 5:48. Quedamos conectados en el 321-514-1053, el WhatsApp de Olímpica. Si pasa alguna novedad en la mañana, que esperemos que no, pero si ya el conocido trancón aquel, algún semáforo que no esté en funcionamiento, si hay algún accidente, alguna novedad vial, la reporta al 321-514-1053, el WhatsApp de Olímpica. 5 de la mañana con 48 minutos. 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
3: Yo no sé cómo tú hoy te levantas. Yo no sé cómo está tu vida. Tal vez te levantas con problemas, dificultades, sin empleo, viviendo momentos difíciles, atravesando dolores, con una enfermedad. Yo no sé cómo te levantas hoy, pero tu situación Dios la conoce. Sea lo que sea que tú estés pasando hoy, Dios no se ha olvidado de ti. Confía, confía en Dios, porque Él dará la salida a ese problema que hoy te roba la paz. Si Dios sostiene las aves, ¿cómo no te sostendrá también a ti? Por eso espera en Él, espera en Dios. Dios está contigo. Él está como un padre con su hijo pequeño. A ti Dios no te dejará sola, no te dejará solo. Si tú lloras, Dios te va a consolar. Dios va a secar tus lágrimas suavemente. Mi amiga, mi amigo, mis amigos, los deseos de Dios es que tú confíes en Él, que coloques tu confianza en Él, que vivas confiando plenamente en Él y que sepas firmemente que tu vida está en sus manos. Dios sabe qué necesitas, cómo está tu vida. Dios te conoce. Que Dios te bendiga inmensamente y que tengas un hermoso día agarrado de la bendición de Dios. Recuerda que Dios es bueno. Dios es grande.
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0: Fiesta de la Virgen del Carmen. Eso, compadre, nos juntas, compadre. Estamos en el 16 de julio.
1: 16, compadre.
0: No, ¿por qué Dios me hiciera tan devoto a la Virgen?
1: No sé.
0: Me tocaba averiguar por qué.
1: Que le iba a hacer una iglesia, nunca pudo hacerse, la sacó el man y no.
0: Sí, una vaina. Bien, porque.
1: Lo levantó varias veces y lo salvó también de otra.
0: ¿Verdad? Dios media, fanático. No, fanático.
1: Devoto.
0: No, devoto, devoto es la palabra de la Virgencita del Carmen. Hombre, como muchos olímpicos hoy que están escuchando Olímpica Estéreo, la emisora oficial de la Virgen del Carmen. Estaremos pendientes sobre la avenida 40, muy pronto, en instantes. Estaremos haciendo bendición de carros, ya saben, el conocido, nuestro amigo de la casa, el padre Giovanni, que es padre oficial, por supuesto, estará con su agua bendita, pues bendiciendo los vehículos que vayan transitando por ese lugar, especialmente los taxistas. Los taxistas, y vamos a darle desayunito a los taxistas de lechonada olímpica.
1: ¡Uy!
0: No, vale, una lechonada bien sabrosa, bien rica, con su arepita para que lleven. Le ponemos la calcomanía olímpica también. Y por supuesto los acompañamos en este día de la Virgen del Carmen. Varios recorridos en el mes de julio, ¿no? Hoy es el día oficial, pero durante el mes de julio ya se vio, por lo menos el fin de semana pasado, el recorrido de algunos de las tractomulas. Esta semana vamos a tener más recorridos, me imagino, que otros olímpiconductores, y así sucesivamente todo el mes de julio. Hoy oficialmente pues lo hacemos con Olímpica en cuanto a la bendición de vehículos que vayan transitando, porque ellos necesitan trabajar. Entonces van pasando, lechoncita, la bendición del con el agua bendita, y van, y que les vaya muy bien hoy. Hoy siempre, ¿no? Que les vaya muy bien a los amarillitos. Si tienen su calcomanía, cuídenla, que ya saben que esa calcomanía es para dinámicas de la emisora. El que no la tenga, se la vamos a poner hoy. Se la vamos a poner hoy. ¿Alguna novedad hoy en la madrugada, costeño, con el gallito madrugador? ¿Qué pasó? ¿Por ahí escuché un accidente, un carro?
1: Sí, señor, un accidente de un carro con un semáforo que reportaron los oyentes muy temprano en la mañana, mi querido Matius. Y la novedad es que algunos sectores están sin el servicio de energía eléctrica desde las 2 de la mañana.
0: ¿Pero qué sectores?
1: El 12 de... Te tengo por acá la nota de voz.
0: ¿Y cómo fue el accidente del vehículo? Ya lo vamos a escuchar en instantes. Andrés Cardona, ¿cómo vamos, Andresillo? ¿Cómo dio ese partido?
2: Buenos días, compañeros.
0: Eso sí, pues, fue partido, ¿no?
2: Ayer sí, pues.
0: Eso sí. No, el de Francia y.
2: No pudo decir nada de que pasó esto con el árbitro, con el otro. Ahí sí, no, ya nada. Uno dice, bueno, estos manes le metieron la vaina, remontaron y al final ganaron, como siempre. Ayer daban una estadística en la transmisión del partido que Argentina, de los 14 goles, ha metido 8 después del minuto 80.
0: O sea,
2: entonces eso, su poderío.
0: Ha volteado marcadores.
2: El minuto donde Argentina como que le mete todo, como que nos van a ganar, hay que hacerle, y al último empatan y sobrepasan el marcador y pasan a la siguiente fase, esta vez en la final.
0: Pues sí, señores, muy diferente el partido de ayer al de Francia-España. Ese de Francia no quiso hacer nada, hagan lo que quieran. Ayer sí, Argentina para allá, para acá, sufriendo la tal. Dicen que el técnico inglés hizo unos cambios que no iba a haber hecho y pues le dio más libertad o juego a Argentina. Y de esa manera llegaron los otros dos goles. Pues los guerreros, son unos guerreros los argentinos, están en la final próximo domingo en la tarde o en la noche.
2: ¿Qué? La tarde, ¿cierto? A las 2 de la tarde. El tercer lugar a las 4 el sábado.
0: El sábado. Entonces, pues, por ese tercer lugar se va a Francia y...
1: Inglaterra.
0: Los inventores del fútbol no pudieron ayer con Argentina, el actual campeón. Y se va a España a la gran final con Argentina, con la anécdota de Lamine Yamal cuando era bebé hace casi 20 años, donde en una fotografía Lionel Messi, en una campaña de la UNICEF, porque la UNICEF era patrocinadora de la camiseta de Barcelona. Lamine Yamal y su papá se ganaron un premio que era para exhibir unas fotografías con algunos jugadores del Barcelona por una campaña con los niños. Y ese Lamine Yamal que alzó Messi en sus brazos para unas fotos, hoy tiene 19 años o 20. Y está sobresada y Messi va a jugar contra él. Y él contra Messi, imagínese. Sí. Eso es real lo de las fotos. Es real.
1: Ahora toca enfrentarlo.
0: Es real lo de las fotos.
1: 19
0: real.
1: Años.
0: Sí, tiene 19.
1: Cumplió ahorita en estos días, el 13 de julio.
0: Sí, y mira, hoy se van a enfrentar los de la foto. Los de la foto, el bebé de la foto y el Messi, que en ese tiempo hasta ahora estaba como haciendo sus pinitos famosos en el Barcelona.
1: Casualidad o destino, titulan algunos.
0: Mira, qué vaina, ¿no? Qué vaina, oye, joda. Estamos a las 6 de la mañana y 6 minutos, los reporteros olímpicas se alistan, novedades viales a esta hora, lo que venga sucediendo en la ciudad, lo que ha sucedido anoche también en la madrugada y demás, en materia de seguridad, en materia de movilidad, en lo que usted quiera reportar, por supuesto, la denuncia, la queja ciudadana, nos dan los barrios donde no hay luz y el por qué. O sea, sea, uh-huh. No, porque sí, ah, bueno, se cayó un poste, no sabemos. Sí.
1: Yo también estaba por preguntar, pero no sabemos.
0: El porqué de no hay luz en esos lugares, ojalá pues ellos dirán, pues si supiéramos, Mateo. Pero,
1: lo arreglamos,
0: pero ¿qué hacemos? O de pronto tuvieron alguna avería en algún transformador.
1: Sí, de
0: o
1: una
0: algo.
1: Cañuela esta que se dispara.
0: Sí, sí, vamos a ver, ojalá tengan su energía eléctrica, por favor, porque pues hacen, sobre todo en las horas de la mañana, para despachar los pelados al colegio, hacer el desayuno.
1: Sí, uno necesita buscar las medias, buscar.
0: ¿Dónde están los cucos?
1: ¿Dónde están los boches?
0: ¡Prenda la vela!
1: Sí. Esto fue lo que pasó, viejo Matías.
3: Buenos días, Olímpica. Para informarles que aquí un carro al frente de la cooperativa en el semáforo de Chorillano. No sé qué le pasó, pero se estrelló contra el semáforo. Ahí está, pero no hay víctima ni nada. Apenas el carro chocado. Pues no fue muy grave, pero sí. Ahí está el choque.
1: Ya se la aplicaron, viejo Matías.
0: Nos quitaron la luz acá.
1: Ahora nos quitaron la luz aquí, se la aplicaron.
2: Están rajando de nosotros, sí, temo de lo suyo.
1: Hablando de la luz, ahora se la quitamos, sí, muy bello, tome.
0: Nos quitaron la luz acá. Sí. No.
1: Los barrios, Doña Estela lo tiene. ¿Dónde están los barrios?
0: Barrio Doña Estela.
1: ¿Doña Estela? ¿Para arriba? ¿Pero qué barrio es?
0: Vieja sin ver.
2: De la Esmeralda para arriba.
1: De la Esmeralda para arriba, la Campiña, la Pradera. Sin luz, viejo Matías.
0: 12 de octubre. Toda esa parte de arriba de la policía. De la policía de la escuela Carabineros. Bueno, ahí estamos, ahí están sin luz. Donde no haya más luz, donde no haya más energía eléctrica, nos lo reportan, por favor. Cualquier novedad que tengan, ahí estarán los reporteros Olímpica. Bueno, la encuesta de ayer con Olímpica Estéreo.
1: Vamos a revisar la encuesta que está colgada a través de @OlímpicaVillavo, nuestro Instagram, ahí está colgada la encuesta olímpica.
4: La encuesta olímpica. Esto opinan nuestros oyentes.
1: ¡Remedio! Yo escucho Olímpica. ¿Cuál es la encuesta, señor? ¿De qué trataba?
2: Bueno, la pregunta. En mi primera cita, ¿qué debo hacer?
0: Llegar temprano. Ay, bueno. Llegué temprano para que veas con quién tipo.
5: Que me quedó la virgen y me tocó devolverme por la virgen.
0: Oye, no, ¿pero esa era la encuesta?
2: Sí, señor.
0: ¿De cuál era?
2: En mi primera cita, ¿qué debo hacer? 4 opciones. 1, pedir una hamburguesa triple.
0: Sí.
2: 2, decir que estoy a dieta.
0: Sí.
2: 3, salir después de las 8 que ya he cenado. O 4, llevarme una arepa envuelta en aluminio.
1: La chiti, esa es la mía.
0: No, pero es que la chiti trae todos los días arepa envuelta.
5: Yo todos los días traigo arepa, sí.
1: Sí.
0: ¿Cuál le gusta a usted, chiti?
5: Es que no le encuentro como
2: queso.
5: Como sentido pues es que a la encuesta.
0: Es que es
1: la hamburguesa
0: triple. Es medio de humor. Entonces, por
1: la hamburguesa triple.
0: Pero debido a
5: el
0: lo
5: caso
0: que pasó,
5: fue, sí, por el tipo tacaño que invitó a una niña a comer una hamburguesa y hizo un escándalo porque ella pidió una hamburguesa triple. Entonces se sintió usado y utilizado el tacaño ese.
1: Y hasta el día de hoy no lo ha superado, diga.
5: Entonces la respuesta, ¿cuáles son? Cuando uno le invitan, ¿qué?
2: Pedir una hamburguesa triple.
5: Sí.
2: Decir que estoy a dieta cuando la inviten o algo. Salir después de las 8 de la noche que ya he cenado. O llevarme una arepa envuelta en aluminio. Por si de pronto sale tacañín en el hombre.
0: Por si sabe que como que el tipo va a ser como que qué belleza.
1: ¿Qué haría usted, Chiti?
0: ¿Usted qué haría?
2: La Chiti no me dejan salir de la casa.
5: No, sé, o sea, no,
0: la Chiti va pidiendo sin pena, ¿no?
5: No, yo no sufro de pena.
1: ¿Cierto? No, de pena aburrido.
0: ¿Lo invitó?
5: Sí.
1: La Chiti me dijo que viniera con hambre, vamos a comer.
5: Lo que pasa es que yo soy, como dice mi papá, alma bendita, yo soy desgalamía para comer. O sea, ustedes saben que yo no tengo como un apetito voraz ni...
2: Pero...
5: Yo no como mucho.
2: Pero en la noche.
0: Sí. ¿Come poquito de noche, Chiti?
2: Porque en la mañana.
5: ¿Cómo sabe que yo como poquito de noche?
2: No, porque se está diciendo que no come mucho, pero era en la noche, porque en la mañana se mete como 4 desayunos. Sí,
0: comeloncita.
5: No sé, es que salir con un tacaño sí termina aburrida cualquiera.
0: Usted descubre quién es el tacaño cuando sale con él. Antes no, pues.
1: Pero lo mejor sí salía que saliera desayunadita para evitar.
0: No sé nada.
5: Es que saliera comidita.
1: Comidita.
0: Cuando quiera yo la mando comidita, chiste, para decir que no necesita morirse de hambre. Pues ahí está la respuesta de los oyentes.
1: Resultados.
4: Este es el resultado de la encuesta olímpica.
1: ¡Remedio!
2: Pues con el 52% dijeron pedir una hamburguesa triple. Le van a la fija.
1: No.
5: ¿Una hamburguesa triple?
1: Toca salir es con platica.
2: Después, en el segundo lugar, con el 19%, salir después de las 8 que ya he cenado.
1: Sí.
2: Después, con el tercer lugar, el 18%, llevarme una arepa envuelta en aluminio. Y en el último lugar, con el 11%, decir que estoy a dieta.
0: Ahorita yo creo que en las hamburgueserías se va a poner de moda la hamburguesa triple carne.
1: Sí, no, ya están. Ya, eso ya me salió un poco. ¿Sabes qué nombre le pusiera yo? La primera cita.
0: La primera cita. Lleve la primera cita. Gran promoción triple de la primera cita. O sea, ¿cómo viene? Viene con triple carne, papá.
1: La primera
0: triple
1: cita.
0: Triple carne, la primera cita. Oiga, sí, la primera cita.
1: Claro.
0: O la tacaña.
1: Sí.
0: La tacaña que no le niega nada. nada a nadie. Es una tacaña como, en lugar de ser tacaña, tiene más cosas. Entonces vamos a ver con qué nos sorprenden los de las hamburguesas. Que siempre
1: sí, sí. Ya ahí tienen la promo para el fin de semana.
0: Ahí tienen para trabajo.
1: De una para Mateo, una para mí, que le dimos el nombre.
0: Bueno, listo. Hoy estamos con la Virgencita, ¿no, Chiti?
5: Sí, sí. Sí, Colombia. Sí, sí. Pues hoy salimos después de las 8, les avisamos a los taxistas para que no vayan a hacer cola ya y bueno, armar el trancón. Cuando estemos allá, pues... les decimos, pero más o menos sobre las 8 vamos a estar con el padre Giovanni Ochoa del Ariguaní, que nos va a estar acompañando y oficiando como sacerdote para hacer la bendición de los carros, de los escapularios. Hay gente que lleva escapularios, sí, medallas, bueno, digamos...
1: banderas.
5: Sí, elementos religiosos y van a ser bendecidos. Y es como encomendarnos al cuidado y a la protección y al amor maternal de la Santísima Virgen del Carmen.
0: Por supuesto, en redes sociales vamos a estar originando, haciendo contenido.
5: Y lechona,
0: para,
5: ¿no? Desayunito, ¿no?
0: La lechona, por supuesto, para los amarillitos que estén ahí. Ahí vamos a estar, pues, todo el equipo de Olímpica, Dios mediante, con como nos haga el día. Igual estaremos allá.
1: Sí.
0: Cumpliendo con la Virgencita del Carmen, como todos los años, el padre Giovanni y los diferentes sacerdotes que nos han acompañado durante diferentes años, bendiciendo los vehículos y en honor a la Virgencita del Carmen. Hoy es el día oficial de ella, hoy es el día oficial, y se preparan porque de hoy empiezan, desde mañana empezamos con los especiales del 20 de julio.
1: ¡Upa!
0: Vamos a tener especiales musicales, vamos a invitar para que la gente celebre en paz, para que saque la bandera de Colombia, para que la exhiba en el frente de su casa, y sienta este 20 de julio bien bonito, y Olímpica le tiene sus especiales chéveres además. Entonces, pendientes de eso, reporteros y más en camino, porque Olímpica
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2: 6 de la mañana con 17 minutos. Bienvenidos al resumen informativo de la mañana. Yo escucho Olímpica temprano, es más bacano.
3: Escuchando Olímpica de los reporteros, 321-514-1053, 321-514-1053, Olimpi WhatsApp. Un nuevo ataque sicarial dejó un hombre muerto en Villavicencio. Hubo plomo, hubo balacera. Eso se registró en el barrio Brisas del Guatiquía, el sector de las Delicias. Un sector, pues, relativamente, como dicen por ahí, algo complicado en Villavicencio, ¿no? El hombre era un ciudadano de nacionalidad venezolana, de tantos que hay en el país ya, ¿no? Conocido como Alejandro, le decían Alejandro, no sabemos si era el nombre oficial, lo atacaron con arma de fuego, fue llevado de urgencias al hospital departamental, pero falleció. Según la información preliminar, el hombre perdió la vida en este atentado, pues, sicarial, ¿no? Este homicidio se habría cometido casi de manera simultánea con el atentado sicarial ocurrido en otro punto de la ciudad, donde perdió la vida un hombre conocido como el Negro Juancho. O sea, dos víctimas ayer, no sabemos qué tipo de antecedentes tenían o problemas en cuanto a vendetas o algo, porque la forma como murieron, pues sí deja mucho que pensar, ¿no? Ahí está, pues, la información de ayer, donde este personaje falleció debido a los impactos de bala, a la plomacera que le dieron en el barrio, en el sector de Las Delicias, en Villavicencio. Eso es lo que sucedió ayer, y lo que vaya pasando se lo cuentan los Olimpi reporteros en el 321-514-1053. 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
2: Yo escucho Olímpica, llega por acá, comparten un video a través del 321-514-1053, el WhatsApp de Olímpica Estéreo, los oyentes que andan conectados en esta mañana del 16 de julio escuchando Olímpica. Hay una imagen de un video, Chiti Matthews, grave accidente abajo de las bombas de Chipaque. Uy. Moto. Y queremos ver si está como la demás, un tremendo accidente que se presenta hasta ahora y que reportan los oyentes. Esto es vía nacional, sí.
3: Sí. ¿Chipaque? ¿Chipaque?
4: Sí. ¿Pero qué ven las imágenes, costeño?
2: Te muestro, Chiti, estoy buscando por acá para que comparta y me esté por allí.
3: Primero la neblina, ¿no?
4: Uh-huh. Es una moto con una tractomula, un camión de carga. Sí. Hay una persona tendida en el piso, un hombre.
3: Entonces,
4: pero se mueve, o sea,
3: pues como
4: otro
2: pero es como un incendio, ¿no?
4: Sí.
3: Ahí está la moto en la mitad, una tractomula que venía bajando.
4: Otra moto incinerada, en llamas. Uh-huh. O sea, son dos motos, las personas tiradas en el piso.
2: Tremendo.
3: Quejándose, pues, supuesto. Uy, hay uno que no se mueve ni siquiera. Hay otro.
4: Otra moto
3: incinerada, así que sí. Echando candela.
4: Uh-huh. Bueno, ese es el accidente que se presenta en qué kilómetro, a la altura de Chipaque.
2: Sí, la bomba de Chipaque, dice, abajo de la bomba de Chipaque.
4: Ajá. Vía Bogotá, Villavicencio.
3: ¿Más Bogotá o más Villado Chipaque? Más Bogotá.
4: Eso es Cundinamarca, porque Chipaque es el primer municipio bajando de Bogotá.
3: Ah, entonces es más, sí, es la misma vía Bogotá-Villavicencio, pero ya más cercano a Bogotá.
2: Okay.
3: Donde ocurrió el accidente, que también, pues, perjudica el tránsito.
2: Sí, claro.
3: No sé, y lastimosamente no sabemos si hay algún tipo de fallecido en este accidente, pero las imágenes son malucas, son fuertes. Vamos a ponerlas con Andrés Cardona en el WhatsApp, en las diferentes redes sociales de Olímpica Estéreo. Son las 6:20 de la mañana, informando Olímpica, que te acompaña. 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
4: El señor alcalde de Puerto Gaitán, César Pérez, hizo un enérgico llamado a las autoridades judiciales y de investigación para que entreguen resultados concretos en el caso de la muerte de Sara Valentina Reuto. El mandatario manifestó que la comunidad merece conocer avances reales en el proceso y pidió celeridad para identificar y judicializar a los responsables. Dice el alcalde, ya es hora de saber qué han hecho. Expresó al insistir en que este crimen no puede quedar en la impunidad. Recordemos que estas niñas salieron a montar una bicicleta, Chiqui? Y hace menos de un mes, tal vez 15 días.
3: Ah, okay.
4: Eso fue ahí a la altura de la Facenda. Es que ese corredor vial de Puerto Gaitán, la gente acostumbra a hacer actividad física en patines, caminar, montar en bicicleta antes del peaje. Entonces resulta que un carro fantasma, que no se sabe quién las mató, o sea, golpeó fuertemente a una que la mandó para la clínica y la otra murió en el lugar de los hechos. Unas niñas muy jóvenes. Entonces la administración municipal pues está reiterando el respaldo a la familia de la víctima y solicitó a la fiscalía y demás autoridades competentes acelerar las investigaciones para esclarecer plenamente los hechos y llevar a los responsables ante la justicia. Acá estamos hablando de un carro fantasma que al parecer es el responsable de la muerte de esta niña y que no aparece, o sea, no se sabe
3: no
4: qué carro
3: video,
4: fue.
3: No hay nada de esa pues,
4: eso es lo que dice el alcalde.
3: Si uno,
4: ¿no?,
3: mira las páginas de eso de Puerto Gaitán y pues uno de muchos videos.
4: ¿Videos? Sí,
3: de fiestas y parrandas y conciertos de grupos, pero esas vainas, ¿no?
4: Pues
3: de noche no veo. Ave María.
4: A las 6 de la mañana. Le parece que Gaitán es sinónimo de mucha pachanga, mucha
3: fiesta. Ay, no, eso sí, se quiere pachanguear allá.
2: Sí.
3: Claro, ¿cuándo quiere ir? ¿No conocí?
2: Yo ahorita, el sábado me voy.
3: ¿Se va para Puerto Gaitán?
2: Vuelvo el martes.
4: Se va para el ombligo de Colombia.
2: Le dice a Mateo, yo.
3: Va a ir a ver el va por Puerto López también, a ver el obelisco.
2: Sí, alcanza para todo.
3: Ah, bueno, ahí se acuerda de mí.
2: Se acuerda bien la gozosa.
3: ¿Se acuerda que hablamos de los dos asesinados, uno a la par con el otro, Chiti?
2: Sí.
3: El famoso negro... El negro, aparte del que ya mencionamos ahorita, que asesinaron a Plomo en el sector de Las Delicias, el negro Juancho, este era otro personaje que donde los sicarios irrumpieron en un polideportivo y ahí empezaron a disparar. Eso fue en el sector del barrio Villa Suárez. Ahí hombres armados también ingresaron al polideportivo, dispararon repetidas ocasiones contra el negro Juancho, así le decían.

0: lleva a la otra víctima al hospital departamental, ahí donde pues fallece debido a las heridas, también el negro Juancho, en el centro asistencial. La mujer dicen que está bajo pronóstico reservado. Entonces estos dos sicariatos fueron a la par, el del negro Juancho.
1: El negro Juancho es en el polideportivo del Villasuárez, ¿no?
0: Villasuárez, exacto. Y el conocido como Alejandro, que fue en el sector del Guatiquía, barrio Las Delicias, en ese sector del barrio Las Delicias, sector del Guatiquía, fueron casi a la par el asesinato de estos dos jóvenes por medio de arma de fuego. Escuchando Olímpica a las 6:23, escuchando los reporteros también, novedades, en este momento se presenta, ojo que las imágenes no son muy buenas, en el sector de Chipaque, accidente vial, donde se ven involucradas dos motocicletas, no sabemos si una tractomula o un camión ahí como tal, pero una de las motocicletas prácticamente explotó. Los conductores de estas motocicletas tendidos en el suelo, y ya los operativos de seguridad y levantamiento y socorro pues están en el lugar, en la vía Bogotá-Villavicencio. Se presenta esto en el sector Bogotá-Villavicencio, sector de Chipaque. 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
0: Ayer otra persona se quería matar, ¿no? Chiti, en el sector de
3: del puente.
0: El puente de la muerte.
1: Oiga, sí, en el puente de la azotea. Evitaron una nueva tragedia, ¿no?
0: Un hombre, creo que era un hombre el que estaba propenso a lanzarse ya de la tercera edad.
3: Sí, un señor, aquí dio las imágenes.
0: Ya, y llegaron rápidamente. Y
3: 60
0: ya la gente,
3: años.
0: Sí, ya la gente está tan prevenida en ese lugar de los barrios y demás, que colaboran mucho con la policía cuando ven a alguien pues merodeando, como que para allá, como para acá, como que trata de subir. Bueno, el tipo de todas maneras dio luces de que intentaba como suicidarse y llegó la policía metropolitana, evitaron la tragedia. Hoy Dios le da otra oportunidad a este señor, gracias a Dios no lo hizo, y que con ayuda psicológica y terapia pues logre pues tranquilizarse un poco y saber qué es lo que tiene para que no tome esta medida, que es la medida más absurda. Suicidarse.
1: Sí, la peor decisión de su vida. Quería lanzarse ahí del puente del Galán Mesetas, pero gracias a Dios, pues lograron evitar una tragedia. Y bueno, que Dios permita que se recupere rápido de esa crisis que lo está afectando, porque es una persona muy afectada psicológicamente, pues para querer acabar con su vida, ¿verdad? ¿No?
3: Y viendo las imágenes, lo buscó hacerlo de noche, ¿no?
0: Ahí no se habla de medida cobarde o valiente, no, es una medida absurda, o sea, no es bueno.
1: Porque, a veces dicen pues, que es hasta valiente, porque usted querer... O sea, sabe que lanza y se va a morir, ¿no?
0: Sí, claro.
1: O sea, finalmente es valiente. O cobarde porque entonces no supo afrontar la vida.
0: Sí. Pero como tal, digámosle absurda.
3: Sí.
0: Sea absurda sabiendo que hay tantos caminos y a veces no hay que quedarse callado en nuestro dolor. No hay que quedarse callado. Hay situaciones que a veces salen de las manos, pero si tenemos a alguien al lado para comentarle, para desahogarse, y cuando usted ve a una persona callada, pensativa, preocúpese. Porque esa persona puede tener algo. Inclusive muchas veces actúan bajo la alegría normal y en otras ocasiones en su soledad es donde pues demuestran lo que realmente sienten. Escuchando Olímpica a las 6:25, yo escucho Olímpica que te acompaña. Estamos de Día de la Virgencita del Carmen, pendientes de la celebración nuevamente con Olímpica Estéreo cada 16 de julio con la emisora del primer lugar. 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
1: Oiga, un hombre con muy mala suerte, ¿no? Esto se puso a transportar droga y fue capturado, fue sorprendido por las autoridades. Resulta que este hombre, pues la fiscalía ya lo acusó porque judicializó a Carlos Ariel Guativa Castro, señalado de transportar media tonelada de cloridato de cocaína oculta en un vehículo cisterna combustible. El hombre fue capturado en flagrancia el pasado 7 de julio en la vía que comunica Monterrey con Yopal Casanare, luego de que la policía encontrara 500 paquetes de droga escondidos en una caleta ubicada en el tanque de oxígeno del automotor. De acuerdo con la investigación, el cargamento habría salido desde Jamundí, en el Valle del Cauca, y tenía como destino varios municipios del Casanare, donde presuntamente sería distribuido. La fiscalía le imputó el delito de tráfico, fabricación o porte de estupefaciente agravado, cargo que fue aceptado por el procesado, y un juez de control de garantía le impuso medida de aseguramiento en detención domiciliaria. Pero mire, alcanzó a pasar casi un medio país, venía desde el Valle del Cauca, ¿oís? Y alcanzó a llegar ahí a Monterrey Casanare y llevaba todo
0: ¿para
1: esta...
0: ¿Para qué lado iba como tal?
1: Pues no, ese es...
3: El lado iba...
1: O sea, a la altura de Monterrey lo cogen a este señor, ¿no?
0: Creo que ya casi llegaba.
3: Ya iba coronando.
1: Sí.
3: Mejor dicho.
1: Oiga, pero terrible. 500 paquetes de droga escondidos en una caleta ubicada en el tanque de oxígeno de este vehículo cisterna destinado al transporte de combustibles.
2: Pues en estos días cayeron también 40 kilos de cocaína en la vía sector cayeron de Pipiral.
0: Ay, cayeron las vueltas ahí.

0: sí, se cayó la Tawel. Alguien nos puso el dedo, dijo la canción. Controles de seguridad, los uniformados hallaron un automóvil estacionado a un costado de la vía. Sin embargo, no fue posible establecer la ubicación o identificación del propietario del automóvil. Dejaron el carro ahí con el cargamento y el...
1: Ah, bueno, ahí sí como que los alcanzaron.
2: ¿Sabes para dónde iba esta droga? La que yo les estoy contando.
1: ¿Dónde iba?
2: Don Felizardo, allá donde está la Virgen que a usted tanto le gusta, en Paz de Ariporo, la Virgen de los Llaneros.
1: Ya, para allá, Paz de Ariporo. No conozco Paz de Ariporo, me dicen que es muy bonito.
2: Muy lindo ese municipio.
1: ¿Ahí dónde está el Arca? No.
2: No, eso es acá nomás, eso es...
1: Pero también es el Casanare.
2: Sí, pero eso es acá cerquita, Tauramena, es donde está la Casa al Revés.
1: No, la Casa al Revés, no, la Arca.
2: Ya, es que ahí queda también una Casa al Revés.
1: Ah, ya.
2: Ellos fueron los primeros que arrancaron como con eso, acá en Limeta,
1: ¿no? Y con el Arca esta, que es como un barco ahí...
2: ¿Usted ha ido al Arca?
1: No, he ido allá.
0: No lo dejan entrar, muy malo, ¿no?
2: Y ahí hicieron también unas pirámides.
1: Sí, yo me la llevo a usted para meterla del día. Un hombre y una mujer.
2: Le dije a mi hija y dice, mi hija, mamá, pero eso es de mentira, me mentiste. Y yo,
1: ¿sí? ¿Sí? Ella pensó que... ¿Dónde están los animales que Dios dijo que subieran?
0: Yo la niña, esto siga.
1: Oiga, están arreglando la parte de la Cesta de la Esperanza, ya están haciendo trabajo, ¿no? Con maquinaria, estábamos mucho tiempo abandonado ahí, la gente preocupada, ya empezaron a trabajar. Con tan mala suerte que uno de los que trabaja ahí, no sé si es un ingeniero o un empleado, pues iba para su casa, ahí en la Cesta de la Esperanza, y le cayeron 3 motociclistas, 3, no fueron uno, ni fueron 2, fueron 3, y cada uno con su parrillero, y le pegaron en la cabeza a robarlo.
2: ¿Y el señor trabajaba en esa obra?
1: Trabajaba en esa obra, trabaja ahí, yo creo que ahí sale. El delincuente. Imagínense, iban ellos ya a llegarte a descansar, a almorzar, me imagino, iban 2 de los empleados de esa zona donde están arreglando la Esperanza. Y los delincuentes los abordaron a estos ingenieros de, pues están haciendo la interventoría ahí y empleados del lugar. Los cogieron con pistola y todo, les pegaron en la cabeza, los golpearon, los despojaron de todo lo que tenían y se fueron. 3 motos, cada uno con parrillero, o sea, le hace 3 motos, 6 personas.
0: 6.
1: 6 ratas. Ajá. 6 ratas contra uno, y porque a uno lo encendieron a pata, le pegaban y el tipo sorprendido, y una llegaron fue cascándole. Ahí quedaron los videos como a este pobre señor, pues en ese lugar lo robaron. Ellos van, el tipo va llegando a las rejas de la casa para abrir, y los de la moto le hacen la encerrona, se bajan, lo encañonan. Hay uno que estaba con él, como que alza las manos, bueno, hermano, yo me quedo quieto, ¿qué pasa acá? Pero solo la cogieron contra a uno de ellos y le pegaron en la cabeza con la cacha de la pistola. Él llevaba un casco, de esos cascos de protección que usan los que trabajan en obras, pero sin embargo el casco salió a volar para un lado y el cachazo se lo mandaron y lo robaron. 3 motos, al rato salió la gente, ¿qué pasó? Ya lo habían robado, ya lo habían pegado y de todo. Escuchando Olímpica a las 6:30 con el pico y placa de hoy jueves en Olímpica.
3: Hoy hay restricción para los vehículos particulares, que las placas terminan en 1 y 2, de 6:30 a 9:30 de la mañana y de 5 de la tarde a 8 de la noche. 1 y 2 tienen restricción las placas en Villavicencio el día de hoy jueves 16 de julio. Y los olimpiamarillitos hoy están con restricción las placas que terminan en 1.
0: Uno, ok, perfecto. 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Ayer en la tarde reportaron un accidente.
1: Ah, sí, una tractomula.
0: Serramonte, ¿no? Uf, perdón, que lo paso a mayores.
1: Una tractomula, un tractocamión. El sector de Serramonte, que es tan complicado ese tráfico ahí. El vehículo particular colisiona contra el tractocamión de costado. No sabemos por qué el tractocamión se pasó el separador.
0: Sí, ¿qué es eso?
1: Sí. Es como extraño. Y me imagino que fue el tractocamión que invistió al carro particular de color rojo. Es como un Mazda. Se pasa el separador.
0: Y lo embiste.
1: Lo embiste y no pasó a mayores. Uh-huh. Porque pudo haberle pasado por encima a este carro supremamente más pequeño que el tractocamión, que es una cosa gigantona.
2: Yo pues, entiendo cómo sucede ese accidente.
0: ¿Cierto? El separador le quita fuerza, digo yo.
1: Le quita
2: pero
1: fuerza.
2: Pero el tractocamión viene...
1: Pareciera que viniera como si viniera de Acacías.
2: De Acacías, y se pasa el separador y queda en contravía.
1: Y queda en contravía con los que van de Fundadores a Acacías.
2: Chocando. Y ahí está el carrito rojo.
1: Y el carro rojo, pues, que ha golpeado.
0: Con tan mala suerte el carrito que venía en su tablo.
1: Con tan mala suerte y tan buena, ¿no? Buena porque...
0: Porque se libró, sí, sí.
1: Sí, alcanzó a girar y lo golpea de costado y que ha golpeado. Le pudo haber pasado por encima. El tractocamión se llevó hasta la señal de vehicular, la señal de tránsito. Una señal ahí que había. Una cosa sorprendente. La verdad, no pasó nada grave porque Dios es muy grande. Ave María. 6:32 con Olímpica Estéreo 105. Reporteros se activan a esta hora en la mañana. Hoy en el Día de la Virgencita de del Carmen con Olímpica Estéreo en el 321-514-1053. Ahí podemos estar hablando, charlando, nos cuentan su queja ciudadana. ¿Ya le llegó la luz o no le llegó la luz? ¡Olímpica!
0: 6:34, dicen los oyentes, algunos que están por ahí, que había señales de frenadas. Entonces no se sabe si intentó esquivar alguna vaina o...
1: Alguien perdió el control del vehículo y se estrelló.
0: 6:34.
1: Escuchando Olímpica Estéreo, en otro video que rueda por ahí de una camioneta en Granada Meta, Andrés Felipe Grisales, de 23 años y oriundo de Granada Meta, dicen que sigue herido y está pues hospitalizado debido a un siniestro vial ocurrido el pasado 10 de julio en Bogotá. El joven es de acá y pues lastimosamente trabaja como mecánico dental allá en Bogotá. Regresaba a su casa después de terminar su jornada, y esto lo denuncian sus familiares que están pues en del Meta, sobre las 10:35 de la noche, y se encontraba a solo dos cuadritos de llegar a la casa cuando lo arrolló una camioneta. La camioneta lo golpea, trata como medio ver quién es y acomoda el carro y se va. La verdad, la camioneta hace una especie como de como si fuera a voltear hacia un sitio y se le atraviesa el de la moto, y el de la moto iba bien, el pelado de acá del Meta iba bien, y lo deja tendido en el suelo. Huye del lugar la camioneta. Tanto accidente en Bogotá, así parecido, ¿no? Por alguna irresponsabilidad de un conductor que va a hacer un giro inapropiado, que se va a devolver en reversa y no mira bien quién está atrás, y sobre todo que abandonan a los que atropellan. Allá sí es que se ve carros fantasmas todos los días en Bogotá.
0: Bueno, sí.
1: 6:34. Reportero, reporteras, información de primera mano con Olímpica.
0: 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Hoy se cierra la oportunidad para miles de trabajadores en el país de pasarse a Colpensiones. Ya lo hizo don Felipe. ¿No?
1: Yo ya estoy pensionado, acuérdese, yo ya estoy pensionado por los Ferrocarriles Nacionales de Colombia. Sí. Exactamente, más de 30 años de pensión ya, disfrutándola con las mujeres. Por eso, ahorra para tu pensión. Ustedes me van a ver en fotografías, me hacen memes.
0: Sí,
1: con
0: sí,
1: chinas
0: sí,
1: de 28, de 30, ahorrando para mi vejez. Yo sí sé en qué las invertir.
0: Hoy es un día crucial para el bolsillo de miles de trabajadores colombianos. Hoy, 16 de julio del 2026, vence de manera definitiva la denominada ventana de oportunidad, el mecanismo que permitía las personas que están próximas a jubilarse pasarse
1: sí,
0: de pensión.
1: Por lo menos usted todavía no pierde la oportunidad porque pues no está en la edad cercana. Yo tampoco,
0: porque
1: la Chiti tampoco, algunos sí. Hay algunos que sí, ya pues les tocaba hasta hoy para alcanzar el beneficio de Colpensiones. Quienes tienen ya 48, 47, aunque tengan muchas semanas, pues todavía no se afanen para eso. Porque estaba lleno, colapsado todo el mundo, ay venga, ¿cómo así? Porque no explicaban bien. No explicaban bien, entonces la explicación es esa que usted acaba de dar. Ya cercanos a los 50 y algo, que les están 10 años antes o 15 años antes, pues ya están con ese proceso de pasarse a Colpensiones. Y así es cada vez que usted vaya a llegar a una determinada, si se quiere pasar o si quiere seguir en el fondo privado y trabajar el dinero de otra manera. 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
0: Yo escucho Olímpica, siguen llegando información e imágenes de lo que compartimos, el accidente en Chipaque. En la vía al llano se presenta fuerte accidente que involucra a dos motociclistas en cercanías al sector de la bomba de Chipaque. Yo escucho Olímpica, ando revisando por acá también la de Coviandina, a ver si hay algún reporte de cierre y demás, ando actualizando y no, el último fue colgado hace 8 horas. Yo escucho Olímpica, 6:36 en la mañana, mi chiqui.
2: A la cárcel, un apartamentero acá en Villavicencio, por solicitud de la fiscalía, un juez de control de garantías impuso medida de aseguramiento en centro carcelario contra Nelson Esteban Algarra Gómez, señalado de ingresar a residencias y apoderarse de elementos de valor. De acuerdo con la investigación que entregan las autoridades, entre mayo del 2024 y julio del 2025, este hombre, en compañía de otros sujetos, al parecer se concertó y ejecutó 4 robos realizados a viviendas en Villavicencio. Un fiscal de la seccional Meta le impuso el delito de concierto para delinquir y hurto calificado y agravado. El procesado aceptó su responsabilidad.
1: 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Recuerda que ayer fue Chiti, que el costeño nos dijo sobre el perrito, otra de las víctimas de sí, animalitos que arrojaron desde el
0: subnivel
1: de nivel de Alcosto hacia la carretera y quedó herido. Parece que
2: pues yo lo único que sé es que la policía, digamos que como hay una secretaría de la alcaldía que hace recuperación del espacio público.
1: Sí,
2: ellos recuperaron ese sector que estaba terrible, qué cochinada, y al pie del costo, hasta exacto, un perrito recuperaron.
1: Hasta otro perrito, pues a eso iba. Pues no sé, muy buena la campaña, la verdad, porque es que ese sector es el subnivel más feo de Villavicencio. Es el más abandonado, no porque tenga huecos o vaina, no, él funciona perfectamente. Es por la cantidad de habitantes de calle que viven ahí, la cantidad de bazuqueros, metedores de droga que se meten ahí, cambios campuches que hacen debajo de ahí. Quitan los campuches, a la semana ya tienen otros campuches. Quitan los bazuqueros, a la semana están ahí metiendo bazuco y cagándose debajo de ese de su nivel. Abandonado sí está, en el sentido de que falta de podarlo y limpiarlo, y las paredes tienen mata ya y todo eso. Pero es una labor muy bonita que hicieron por lo menos ayer debido a... Y la cantidad de perritos que ahí matan, ole. No sé si es que los de maldad o embazucados les da por sacrificar estos animales, juegan con ellos, los arrojan desde la segunda, desde el piso, desde el subnivel de la parte de arriba hacia abajo para que reboten. Dios. Muchos le han caído encima carros, otros se salvan, no.
2: Cosa ahí horrible. Justamente se llama la Dirección de Espacio Público, realizar una jornada de recuperación y limpieza en el subnivel de Alcosto, atendiendo pues esas solicitudes que llegan de la comunidad, porque ahí hay unas condiciones de abandono, de desorden, de acumulación de basura. Eso es una pichera, perdónenme el término ahí.
1: No, es verdad.
2: Entonces, además fue rescatado el perrito durante esa jornada de recuperación del espacio público. Este perrito fue rescatado y se encontraba en condición de abandono. El animalito fue trasladado al Centro de Bienestar Animal, donde ya afortunadamente recibió atención médica, pero muy bien por la alcaldía que sigue recuperando espacios que la gente se toma de manera abusiva, porque es que el espacio público es de todos, ¿sí?
1: Y ahí es como de seguridad también, ¿no? Entre espacio público.
2: Además, da muy mal aspecto.
1: El aspecto para la ciudad, su nivel del costo es terrible. Decimos el costo porque es cercano al costo. El costo no tiene que ver.
0: Lo que está
1: es la referencia, pero ese es un nivel de un aspecto de la ciudad horrible. Bicho. Es una cosa de locos, una cosa desagradable pasar por ahí. Son las 6:38, escuchando Olímpica Estéreo que te acompaña. 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
0: Se está volviendo viral y nacional una mujer que fue a trabajos de parto y no la atendieron porque no pertenecía
1: a alguna
0: en una clínica como tal. Indignación nacional por caso de mujer que dio a luz frente a la clínica. Le habrían negado la atención. Autoridades de Cartagena investigan el caso de una mujer que tuvo a su bebé en plena vía pública en el día de ayer, 15 de julio. La situación fue captada en video. La denuncia comenzó a circular a través de redes y ya es noticia nacional. Presuntamente no pudo ser atendida de inmediato. Terminó dando a luz en el exterior de la clínica mientras era auxiliada por las personas. Uno de los conocidos dijo que porque no tenía la IPS de esta clínica no pudo ser atendida.
1: Ay, ay, ay. No tiene servicio médico. No, no, entonces no. Tenga el chino allá afuera.
0: Está igual como él. ¿Por quién votó?
1: Sí. Así igual, parecido. Sí. Hasta peor. Hasta peor.
0: ¿Cuál tiene usted de tal? Ah, no, no, aquí no es.
1: No, no, aquí no. ¿Cómo es que llama el paseo de la muerte, Chiti, también? También cuando alguien
2: cuando
1: estaría.
2: Empiezan a darle vueltas para. No, no tenemos convenio, no hay camas. Y el paciente muriendo se le hacen el paseo de la muerte.
1: Y lo dejan morir ahí
0: un bebé aquí.
1: Hasta ahora desde la vida con eso, por favor.
0: Y el propio Dumet Turbay, que es el gobernador, ¿no? ¿O es el alcalde? No recuerdo. ¿Cómo llama el alcalde, Chiti?
3: El de Cartagena, es alcalde.
0: ¿El alcalde? Sí. Recibo reporte de una mamá que al parecer no fue admitida en la clínica a crecer y que dio luz afuera de las instalaciones, en la calle, en el suelo. Situación que es inadmisible, que rechazo rotundamente y que no tiene ninguna justificación. He dado instrucciones precisas al director de dicho clínica.
1: Ay, María, para que atienda el caso, a ver qué fue lo que pasó, ¿verdad? Y pase un informe. 6:41 en instantes, vienen los cumpleaños, estaremos por fuera de la emisora un rato bien chévere, entregándole a los olimpiconductores la bendición con el padre Giovanni, sí, el que habla acá en la mañana, el que nos da esos consejos, esos mensajes bíblicos, esas dinámicas bonitas que de interacción con nuestro Señor Jesucristo, pues el padre Giovanni nos va a acompañar allá bendiciendo los carros con el agua bendita, tendremos calcomanización, tendremos por supuesto algo de lechona para los amarillitos, para la mancha amarilla, que está pues hoy celebrando el día de la Virgencita del Carmen. Bueno, y en fin, todos los transportadores hoy todos este mes lo están celebrando, ¿no? Con caravanas en sus empresas, salen, marchan y le dan comparten desayuno en sus lugares donde trabajan y le dan el agradecimiento a la Virgencita del Carmen por la protección vial. Ya que usted sea un amigo que salga borracho a manejar, que no respete las señales de tránsito, pues ya la Virgencita se baja de ese carro. Ya la venga, ya, póngalo, por favor, que la Virgencita del Carmen es de todos los conductores. Entonces, cada uno también ponga su granito de arena. Pues
2: ya no le gustan los borrachos.
1: No le gustan los borrachos, ni los borrachos. Que van a 1,000 por hora en ese carro. 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

0: cumpleaños, mi canción. Quiero regalarte también el saludo de cumpleaños a través de Olímpica Estéreo. 7 de la mañana en punto. 16 de julio, día de la Virgen del Carmen. Bonita. Día 197 del año. Faltan 15 días para que termine el mes de julio, tercer jueves del mes. Vamos a compartir con ustedes efemérides, quién está de cumpleaños, qué se celebra un día como hoy. Aquí se lo contamos en la programación de Olímpica Estéreo de Temprano, es más bacano. Hoy es el día del transportador o conductor. Día que se celebra la profesión de transportador. A ellos saludos, un abrazo, tractocamión, buses, volqueguay.
1: Mototaxi.
0: Taxi, mototaxi. Día de la Virgen del Carmen, día de la advocación de la Virgen del Carmen, patrona de la policía y de los transportadores.
1: ¿De la policía también?
0: También. Yo escucho Olímpica, 7 en punto, viejo Mateus.
1: Vamos a cantar los cumpleaños de los que nacieron un día como hoy a través del Olímpico Asá, 7 en punto de la mañana, muy puntualitos con esta sección de cumpleaños que va todos los días, por supuesto, a través de Olímpica Estéreo en los diferentes programas. En esta ocasión, por supuesto, en Temprano Más Bacano, el fin de semana en Los Ranchenatos y el domingo en la Rocola Olímpica, acompañándolos con Olímpica Estéreo, los que están de Happy Happy. Buenos días.
2: Muy buenos días, Olímpica. Para saludar en Villanueva Casanare al César Augusto Montejo, el Chatico, famoso Chato, es un muchacho que a toda hora escucha Olímpicas, para eso. Saludarlo hoy en su cumpleaños. Que Dios me lo bendiga, me lo proteja, lo saluda su señora madre de Monterrey Casanare. Muchas gracias, Olímpica.
0: Gracias a él, al Chatico, que es olimpiquista de tiempo completo. Siempre con la sintonía, escuchando Olímpica Estéreo. ¡Qué bueno! ¡Buenos días!
3: Buenos días. Para felicitar a Milady Meneses, que hoy está de cumpleaños. Que Dios la bendiga y la llene de muchas bendiciones. ¿Listos? De parte de una persona que la quiere mucho.
0: Upa. Yo escucho Olímpica Estéreo, la emisora que se metió. Buenos días.
4: Buenos días, soy Lauren. Quiero mandarle un saludo muy especial a mi abuelita Nora de la vereda Pía, y que cumpla muchos años más. Que Dios la bendiga. Desde acá sí a su nieta Lauren.
0: Listo, buenos días.
5: Olímpica, buenos días. Olímpica Estéreo, Olímpico conductor Jaime Palacios. Hoy estoy de cumpleaños. Upa. Hoy 16 de julio de cumpleaños. Me saludo yo mismo y saludo a mi hermana Cristina Palacios, que también cumple años el mismo día conmigo. Un feliz cumpleaños para nosotros dos.
0: Vea, nació un 16 de julio y es olímpico conductor, o sea, designado. Sí,
1: claro, mejor dicho.
0: De una.
1: Salió, nació para loquera.
0: Sí, señor. Para feliz loquera, cumpleaños al gran Jaime Palacios, que anda celebrando cumpleaños hoy con Olímpica. Hoy es el Día Mundial de la Serpiente. Uy.
1: Oiga, ¿verdad? Uy, ¿la culebra?
0: Sí, pero no la que es.
1: La serpiente.
0: Las deudas no, la serpiente, sí.
1: Bueno, feliz día a todas las culebritas que están por ahí. Está ahora escuchando Olímpica Serio, la serpiente, las víboras.
0: La víbora, sí. En el Día Internacional de la Serpiente se busca crear conocimiento, conciencia y responsabilidad ambiental sobre estos reptiles. Yo escucho Olímpica. Vamos a revisar qué más un día como hoy. Adriana Botina está de cumpleaños. Ah, actriz bueno. Y cantante colombiana.
1: Ella hizo el que no es la juez, Wendy
6: Jiménez, ¿no?
0: ¿No? María, ah, sí, no, sí,
7: la hija es eterna en el mundo.
1: Y se llamaba así.
7: Y ella era la voz cantante de la hija del mariachi.
1: La hija del mariachi. No, ya no era, ¿no? Era otra. Era otra.
0: ¿Era otra?
1: En esa sí era otra, Andrés.
6: Adriana Botina es cantante y actriz, y ella era. La novela se llama Nadie es Eterno, pero.
7: No, sí, claro, aquí aparece la hija del mariachi, ¿sí? De 2006, sí. 2008, Rosario del Pilar Guerrero, voz.
1: Ah, sí, la voz de. Ah,
7: sí, la voz, la cantante. La, o sea, la voz, ella era la que
1: hacía el personaje, tras bambalinas.
7: O sea, no, ella no actuó y puso fue la voz.
1: Ya. ¿Cuántos años, verdad?
0: Está cumpliendo 49 años, 16 de julio de 1977, nacida en Palmira, ¿ves?
1: Vea lo que. ¡Uy! Dios mío, ¿qué pasó acá?
0: Luz Adriana Botina Alfaro, actriz y cantante colombiana. Es de. Hoy está. Ascendencia italiana ella, allá.
7: Hoy también está de cumpleaños, aquí le decimos Rubén Blades.
0: Ajá, pero es.
7: Pero es Rubén Blades.
0: Blades, sí, sí.
7: Está hoy de cumpleaños el cantante político panameño. Hoy está cumpliendo, dice por acá, 78 años. Ah. Está cumpliendo años Rubén Blades.
0: Sí.
6: Y toda la vida le dijimos Rubén Blades.
0: Ajá, sí, todavía. Y, hay un hermano que también es cantante, ¿no?
7: Sí, Roberto. Ah. Creo que él falleció recientemente. Falleció este año.
0: Sí, ya vamos a aprovechar entonces para tirar un dato. Mientras viene el viejo Matthews, voy a ponerle a la Chiti y me va a decir de una.
7: Creo que Mateo no lo deja.
0: No, para que vea, no para deja. Que la Chiti. Chiti, ¿le suena? Espérame.
8: Esa negrita que va caminando.
6: Celia Cruz.
0: Se nos fue un 16 de julio. Busca ahí el dato, mi querido Andrés, me lo pasa. Usted que es el datólogo. Me acuerdo yo tanto porque allá Chiti, en mi pueblo, se hacen las fiestas del 16 al 19, las fiestas de la Virgen del Carmen. Y yo estaba yo un día en las fiestas cuando se murió Celia Cruz.
7: Pensé que han cancelado, que no había podido ir Celia.
0: Sí, dijo, no viene Celia. Yo, ¿cuál?
7: En el 2003.
0: 2000, pero sí fue un día como hoy, ¿cierto?
7: Sí, señor, 16 de julio. Esta cantante cubana, Celia Cruz, falleció un día como hoy, pero en el 2003.
0: ¿Nombre completo cómo es?
7: Hace 23
6: Caridad.
7: Años.
6: ¿Ella no se llama Caridad?
7: ¿Cómo ella se llama? Celia Caridad Cruz y Alfonso.
0: Uy.
7: 21 de octubre de 1925 en La Habana, Cuba, y falleció a los 77 años un 16 de julio, pero en el 2003, en Nueva Jersey, Estados Unidos.
0: ¿Le gusta la música de Celia, Andresito? ¿Tiene por ahí alguna que le guste? La Chiti.
6: La vida es un carnaval, siempre me gusta.
7: La que hace con los fabulosos Cadillac, Vasos Vacíos.
0: ¿Vasos Vacíos? La Chiti, vamos con la Chiti. Todo aquel que piensa que la vida es un tamal, tiene que saber que no es así. Canta. La hicieron novela también, ¿cierto?
7: Ella, y ella tenía su copito.
0: Sí, copito nieve.
7: Por eso. Pues copitos fieles hasta la muerte.
0: Le hicieron novela también, ¿cierto? Ajá. Sí, le hicieron novela.
7: Pedro Nay.
1: Pedro Nay, usted.
0: Pedro Nay, sí.
1: Chris, Andrés Nay.
7: Andrés Cardonay.
1: Andrés Cardonay.
6: El esposo era como un copito, ¿cierto?
1: Sí, era canoso, claro.
0: Sí, él es el copito.
1: Ella murió primero, luego él murió después.
6: Él murió de pena moral.
1: Sí, él estuvo muy, muy mal. O sea,
7: ya falleció de un metástasis cerebral de cáncer de mama.
0: Es que se fue un día como hoy, viejo Matius, el 16 de julio del 2003, en Fort Lee, New Jersey, la guarachera de Cuba, ¿no? Le decían.
6: Ahora cualquiera que ha vivido y ya a los tres meses la saca la oficial, la que ya tenía, ¿no?
1: Claro, ya. Ese
6: la le dan tres meses mínimo. Es que a veces ni siquiera deja que pase el novenario y ya la sacan.
0: ¿Cuál es la frase de ella? ¿Popular? Yo escucho Olímpica. Qué pocotón de gente celebrando cumpleaños hoy. Buenos días.
9: Muy buenos días, Olímpica. Para desearle un feliz cumpleaños a mi mamá Marta Díaz en Cumaral Meta, para decirle que la queremos mucho, que Dios me la bendiga, que siempre me la cuide, me le dé mucha salud y bendiciones de parte de su hija, sus nietas y de toda la familia, de su esposo, que Dios me la bendiga, la queremos mucho.
1: Lo más famoso que usan la gente de la Virgen del Carmen es el escapulario, ¿no? Uh-huh. Es el escapulario. Si los tienen hoy, llévenlo para bendecirlos con el padrecito. En Chile se llama patrona de los marineros. En España, patrona de la Armada Española. En Colombia, pues patrona de los conductores. Uh-huh. En Perú, patrona del criollismo y alcaldesa de Perpetua de Lima.
0: Ah, caramba.
1: Así denominan a la Virgencita del Carmen, que siempre es la misma Virgen. Yo también me pregunto, pero ¿con qué la del Carmen, qué la Chiquín? No es la misma, sino que tienen diferentes pues significados dentro del mismo país o en otros países. Pero es la misma Virgencita, por supuesto, porque pues Jesús solo tuvo una mamá. No tuvo 20.000 vírgenes de mamá, solo tuvo una. Escuchando Olímpica Estéreo en el 16 de julio.
7: ¿Qué pasó? Hoy también está de cumpleaños alguien que se retiró recientemente, que fue glorioso con la selección de España, con el Barcelona, Sergio Busquets. Está cumpliendo hoy 37 años, sí señor.
0: Y también súmele, hoy está de cumpleaños Gareth Bale. ¿Se acuerda de Bale?
7: De Gales.
1: Se retiró joven, ¿no?
7: Sí, se dedicó a jugar golf.
0: Ese golazo que se hizo de... que el balón se iba a ir y él
1: se fue corriendo y pum, lo metió. Se jugó con James, se
0: quedó jugar con James sin el tema. Sí, fue el Barça. Una final, ¿cierto? Una Copa del Rey, creo. Sí. Buenos días.
10: Olímpica, muy buenos días. Para felicitar a mi hermanita Blanca Lucía, que está cumpliendo años en el día de hoy. Que mi Dios me la bendiga, me la proteja, me le dé mucha, mucha salud. Y que la pase muy bien. Gracias, Olímpica.
0: Gracias a ustedes.
10: Y a ustedes también, hoy día de la Virgen del Carmen.
0: Amén, amén. Muchas gracias. Muy amable. Yo escucho Olímpica. Buenos días.
11: 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Uh-huh. Olímpica, para saludar hoy a mi cuñado José Ávila, que vive en el barrio 12 de octubre. Que Dios le dé mucha felicidad, prosperidad, alegrías y mucha plata sin tener que trabajar. Que le caiga el cielo.
1: Oiga, buena.
0: Qué maravilla.
1: Buen deseo.
0: Sí, buen deseo.
1: Que Dios le dé plata y que no trabaje.
0: Sí, sí, sí. ¿No? Que le caiga el cielo.
1: Será las bendecidas y afortunadas.
0: Que le caiga el cielo.
1: Feliz.
0: Ay, no, no.
1: Tenemos hay dos viejas que salieron famosas, Chiti, en el mundial, dos colombianas. Exuberantes, ¿no? Exuberantes, Chiti, monas, uff. Ajá. Y las entrevistaron, es que somos empresarias. Y empezaron a hacer hacerle memes. Opine, ¿empresarias de qué? ¿En qué trabajan? Y empezaron los comentarios. Usted imaginará que le, sí, qué les dicen, ¿no? Una vaina viral ahí, pero con la DEA.
7: Con la DEA.
1: Pero es que la verdad la pinta, pues.
6: No. Y ellas tenemos un gran poder en nuestras manos. ¿Cuál? Ser la sal del equipo que apoyemos.
1: ¿Se vio el partido ayer, Chiti?
6: Sí.
1: Sí, ¿dónde sí, lo vio?
6: En la casa. Pues por pedacitos, pero me lo vi. Pero
7: se vio el partido.
6: Pero yo pensaba.
1: ¿De qué pensaba?
6: O sea, en la final se habla español, ¿no?
1: Futbolístico.
6: Sí. No.
1: La final es español, claro.
6: Claro, se habla español, ¿no? En la gran final, ¿no?
7: Sí, sí, claro.
6: Y yo decía, a veces me ponía a pensar, si a Simón Bolívar no se le hubiera ocurrido la idea de independizarnos de España, ahorita estaremos en la final, ¿cierto?
7: Diga usted,
1: claro, Colombia, seríamos españoles todavía, tío.
7: Diga usted el dilema de la Shakira con será Piqué o será de la Rúa.
6: Oiga, sí, este Shakira en la gran final.
1: Yo creo que Shakira ahí le va a Argentina. Si estuvo en un partido de...
7: No, y los hijos son Messi lovers.
1: Sí, uh-huh. van con Argentina.
7: Sí.
1: Yo voy con Argentina. Ayer yo
7: sí, usted...
1: Argentina.
7: Ah, mira.
6: Yo voy con España.
7: Sí.
6: ¿Por mis ancestros? Claro.
7: Por mi ascendencia españolete, tío.
1: Tú eras algo de Isabel la Católica.
7: Sí, ese Chitiba viene de... Allá, claro. Sí, viene de...
1: Viene de Alta Alcurnia.
7: Alta Alcurnia. De claro, el apellido es gallego.
1: Sangre azul.
7: Sí, el apellido es gallego.
1: Gallego.
7: Paquita o... Yo escucho Olímpica, por acá escribe nuestro amigo Eduardo Prieto, que le salude a la tía Carmen Belén Pedraza, que está de cumpleaños. Listo, un abrazo para ella, bendiciones. Doña Carmen Belén Pedraza, feliz cumpleaños, celebrando hoy con Olímpica Estéreo.
1: El día de la Virgencita, el Carmen, compadre.
7: Mucho gusto.
1: Mucho gusto hoy el día. ¿Por qué? Averigüen eso, ¿por qué Diomedes Díaz era tan devoto de la Virgen del Carmen? Pues tengo esa duda.
7: Bueno, pues ¿qué le hizo?
1: ¿Por qué tan devoto? ¿Por qué
7: ya está nuestro datólogo trabajando.
1: Ahí está nuestro Andrés Cardona.
7: El de los datos.
1: Diomedes Díaz era el que alguna vez... Tenían algo que ver con el transporte de Diomedes Díaz o algo así, no sé.
7: Sí.
1: Escuchando Olímpica.
7: Más oyentes de cumpleaños, buenos días, hola.
12: Olímpica, para felicitar a Marta Yané, allá en San José del Guaviare. Marta Yané, feliz cumpleaños de parte de su amigo Diosdado Cangrejo. Feliz día, Dios los bendiga, chao.
7: Chupa, mero Diosdado. Yo escucho Olímpica. Escuchando Olímpica Estéreo. Vamos con más, hola, buenos días.
13: Olímpica, muy buenos días.
7: Buenos días.
13: Un saludo cordial para la mesa de trabajo. Olímpica, hágame un favor para felicitar a mi hija Tatiana en su cumpleaños de parte de sus padres Elizabeth y Manuel. Hija, que Dios y la Virgen me la sigan bendiciendo y siga siendo esa gran hija, esa gran esposa y esa gran mamá. Un fuerte abrazo, la queremos mucho y que siga cumpliendo muchos años más de vida llenos de salud y de bendiciones. Un abrazo fuerte, hija.
7: Listo.
1: Escuchando Olímpica, un día como hoy en el 2017 ponen a disposición del pueblo venezolano el plebiscito para ver si hacían la Asamblea Nacional Constituyente. Ah. El pueblo votó que no. Pero sin embargo, a los 14 días, Chávez se la metió toda.
7: ¿Cómo que no?
1: Y le esclavó a su constituyente, hijo de madre. Y ahí pues todo lo que ha pasado.
7: Ay, no, de ahí empezó a expropiarse.
1: María, expropiarse. ¿Cómo que no? Yo le mando mi constituyente.
7: Algo que tiene que ver con el día de hoy, en 1956, viejo Matius, en Ciudad del Carmen, en México, se realiza la coronación pontificia de la estatua de Nuestra Señora del Carmen. ¿Será por eso que no? Eso es mucho más viejo.
1: Escuchando Olímpica, ¿no?
7: Yo escucho Olímpica. Buenos días, hola.
14: Olímpica Villavicencio, un saludo muy especial para mi hermano César Montejo, el popular chatico en Villanueva, Casanare.
7: Ah, bueno, ya lo habíamos saludado por ahí. Saluditos, un abrazo. 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Más oyentes celebrando cumpleaños por acá al 321-514-1053, el WhatsApp de Olímpica. Mañana hoy, con lluvia en la linda Puerta del Llano.
1: Un día como hoy fue el maracanazo, ¿no, Andrés? En Río de Janeiro, el año 1950. Uruguay se consagra campeón de la Copa Mundo de Fútbol 1950. Venció en la final a Brasil por 2-1 en un hecho conocido como el maracanazo. Un día como hoy, el maracanazo en Río de Janeiro, Uruguay era campeón mundial del fútbol en el año 1950.
7: En Brasil.
1: En Brasil.
7: Du Brasil, el maracanazo. No, los portugueses dicen que cuando hay una palabra que termina en L, quite la L y ponga la U. O sea, no es Brasil, sino Brasil.
1: Brasil.
7: Y no es Ronaldinho, es Ronaldinho. Ronaldinho. Y uno se enseñó a Ronaldinho. O lo de Haaland es Haaland. Y uno, ah, bueno.
15: Sí, es Haaland.
1: ¿Qué dice la gente que escucha Olímpica? Las 7:13 minutos, los cumpleaños.
16: A mi cuñada, Mislani Murillo Ramírez, que se encuentra en Restrepo, desearle que tenga un feliz cumpleaños. Que Dios la bendiga, la proteja siempre. Te queremos mucho, cuñadita, de parte de Lorena Penagos.
0: Un estrepito bonito, yo escucho Olímpica.
15: Buenos días, para desearle un muy feliz cumpleaños el día de hoy a Karina Ruiz en Amarillo. Que Dios te siga bendiciendo, esa gran mujer, esa gran persona. Ánimo, tú eres una valiente.
0: Listo.
1: Mira, como hoy está cumpliendo año la ciudad de Washington, D.C., en Estados Unidos. En 1790 se fundaba Washington. Y un día como hoy también se funda el Partido Liberal Colombiano. En 1848.
0: ¡Viva
1: el Partido Liberal!
0: Yo escucho Olímpica, 7 de la mañana con 14 minutos, 7:14. 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Oyentes, más oyentes, vamos con las ñapitas por acá, escuchando Olímpica Estéreo. Oiga,
1: 1251 en Cambridge, Inglaterra.
0: Uy,
1: sí. Un religioso inglés, Simon Stock, dice haber visto en aparición a la Virgen del Carmen.
0: Entonces,
1: en 1251, vea pues. O sea, la Virgencita.
0: Con razón.
1: Tiene sus devotos en todo el mundo, ¿no? Sí.
0: Listo. La belleza de Barranquilla. Yo escucho Olímpica.
17: Buenos días para saludar a...
0: ¿Quién?
17: ¿Ah? Jaime Palacios, acá del barrio de la Madrid, de parte de su amiga Luz, que Dios lo bendiga y cumpla muchos años más de vida.
0: Bueno, a nuestro Jaime, el conductor que nos crió ahorita. Digo, yo estoy de cumpleaños hoy y soy conductor. Bueno, qué maravilla. 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
18: Para agradecer contigo.
0: Oyentes, ñapitas por acá, 321-514-1053, el WhatsApp de Olímpica. Saludos a mi mamá Nina, que está de cumpleaños hoy, de parte de su hijo Emanuel. Escuchando Olímpica Estéreo. Listo, saluditos. Un abrazo celebrando los oyentes hoy. Cumpleaños con Olímpica Estéreo. Yo escucho Olímpica. Buenos días. Hola, yo escucho Olímpica.
19: Buenos días, Olímpica, para desearle un feliz cumpleaños al bebé de la familia Gregory Joel. Melo está cumpliendo 2 añitos el día de la Virgen del Carmen. Que Dios lo bendiga, que lo ilumine y que lo guíe.
0: Listo, mi señora, la próxima se aleja un poco de la lavadora y envía la nota de voz más clarita.
1: Pero mándela arreglar.
0: Sí. Tiene un gallito ahí pequeño, pero...
1: Un tornillo para metido.
0: Pero se arregla.
1: Gracias a todos los cumpleaños hoy, de verdad, de corazón, en este día especial, Día de la Virgen del Carmen. Está haciendo lloviznita, ¿no?
0: Sí, no, pues.
1: Suavecito.
0: Suave, suavecito.
1: Llévense chaquetica hoy para el trabajo, lleven sombrillita y acomódense a trabajar con un frito y sabroso que va a ser en la ciudad de Villavicencio. Hoy no hay partido de nada, hasta el sábado y el domingo no.
0: Sábado y domingo.
1: Tercer y cuarto lugar el sábado y finalísima del Mundial de Fútbol el domingo. Argentina con una muestra de berraquera de fútbol y como tal lo que tienen ahí bien puestos estos jugadores abajo de las piernas, demostraron que sí se puede y ya lo que pase el domingo, pues ojalá que no tenga que ver ningún árbitro en cuestiones, ni bares, ni nada cosa rara, pues que sea un partido destacable y que gane el mejor el domingo.
0: Es correcto.
1: Y que gane el mejor
0: el domingo. Que gane el fútbol, sí.
1: Que gane el fútbol, es verdad. Uh-huh. Gracias a Dios, pues hay un equipo latino,
0: ajá,
1: que es Argentina, pues un equipo de habla hispana,
0: ajá, y de Sudamérica
1: y de Sudamérica, más bien digámoslo así, de Sudamérica, el actual campeón, que puede ser bicampeón, y ya tendría 4 estrellas, ¿no? ¿A quién alcanzaría, Andrés?
0: A Uruguay.
1: Brasil tiene 5.
0: Sí, Uruguay, que dice que tiene 4.
1: Italia tiene 4.
20: Italia tiene 4.
1: Ay, ya 4 Argentina. Y España alcanzaría la segunda.
6: Ay, qué. Usted, Mateo, se habla y el único colombiano. No, más bien, el único que está feliz en Colombia por la clasificación de Argentina a la final, ¿sabe quién es?
1: ¿Quién?
6: Néstor Lorenzo. El resto de la gente, sí, no está, claro, feliz por, sí, Argentina.
1: No, yo sí.
6: No, yo no.
20: Pero había más de uno por ahí con la camiseta argentina.
0: Sí, ayer yo estuve por el centro comercial. Oye,
1: pero ahí se está, ya quitando lo de selección y todo. La
0: fanático de Messi.
1: La berraquera de Messi, ¿no? Uh-huh. Chiti. Sí. ¿Qué tiene y todo eso? Pues no es que
6: ¿cuántos años tiene Messi?
1: 30 y qué.
20: 39.
1: Imagínese. O sea, en el fútbol esa edad ya es muy veterano. En la vida normal es un,
6: oiga,
1: más joven.
6: Pero ayer se dieron harta pata, se dieron duro, ¿cierto?
0: Sí,
1: claro.
6: Ayer decían que eso parecía era un partido entre abelardistas y cepedistas. O sea, se estaban jugando muy duro.
0: Pateaba más.
1: Y ganó la derecha.
0: Pateaba más que enfriador.
1: Porque, viejo, verdad, España está gobernada por izquierda ahora.
0: Sí.
1: Claro. Y Argentina por la derecha, que hace años no llegaba a la derecha. El señor Milei, que es, pues, de derecha. Entonces, vea, ahí está, políticamente hablando, en cuanto a estos dos países que tienen sus elecciones. A las 7:18, la música de los cumpleaños. Ya viene el numeral de la mañana. Estaremos más adelante.
0: Vamos a recordar a Celia.
1: Vamos a recordar a Celia. Bueno, sí, listo, Celia. Póngame Celia Cruz. Un día como hoy, Celia.

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1: Yo escucho Olímpica, la vida es un carnaval, Chiti. 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

0: Adiós, hasta Chiti. Mateus modo Diomedes Díaz, mírele la cadena.
1: Ya tengo la guafarina, que es la noción de Diomedes. Ya se la venderán acá.
0: La María Farina.
1: Esa es, esa es por encargo, ¿no?
0: Sí.
1: La María. Ay, es que guafarina.
0: María Farina.
1: María Farina.
0: La María Farina. Sí.
1: María Farina es una loción
0: que. Con esa que levanto.
1: Una colonia.
0: Uh-huh.
1: Que me dice, deme la colonia.
0: Y carísima.
1: Y carísima, ¿verdad?
0: Mm.
1: Y es tipo litro, ¿no?
0: Sí, ya. En galón.
1: ¿Se la llegó a oler?
0: Sí, sí, sí la llegó a oler.
1: ¿Quién la usaba? Aparte de
0: un compañero allá de la costa, de Guajiro, él sí.
1: Y era muy, pero es muy
0: olor, pisajoso.
1: El olor es muy fuerte.
0: Sí, ¿no? Bastante. Ush. Y además se bañaba.
1: Sí, así.
0: Porque como no, la tapa es de esas de.
1: ¿Quién ha usado de los oyentes de Olímpica Estéreo la
0: María Farina,
1: la loción que usaba Diomedes Díaz, o la colonia más bien, que usaba Diomedes Díaz, y era famosa porque él usaba varias, me imagino, pero esa era la preferida.
0: Sí, esa era la que él pedía.
1: La María Farina.
0: ¿Y cuánto vale, mi querido Andrés? Búsquela por ahí.
1: El valor de la María Farina.
0: ¿Cuánto está?
1: Una para la mesa de trabajo.
0: Que necesitamos una.
1: Oiga. Señoras y señores, a esta hora hoy, el Día de la Virgen del Carmen. Los taxistas colombianos tienen una profunda devoción por la Virgen del Carmen, su patrona y su protectora en las vías. Su imagen adorna los tableros, espejos, retrovisores de la mayoría de los vehículos. Cada 16 de julio, el gremio celebra su día con masivas caravanas, misas y vehículos decorados y con la emisora Olímpica Estéreo a nivel nacional acompañándolos. Esta es una tradición de fe al volante, que en donde buscan pues protección frente a los peligros y accidentes diarios. En Villavicencio, la devoción es muy fuerte también. Se realiza tradicionalmente caravanas que recorren las principales vías de la ciudad hasta llegar a la catedral o punto de encuentro de transportadores para recibir la bendición. Los invitamos para que se conecten con Olímpica Estéreo y nos acompañen ahorita. ¿Cuál es la Virgen de los taxistas? Precisamente la Virgen del Carmen. El homenaje hoy. Bueno, todos los olimpiconductores, pero es que especialmente se identifican más los taxistas con ella, ¿no, Chiti?
0: Uh-huh. O sea, y los camioneros.
1: Los camioneros. Píntalo, camión, píntalo. Uh-huh. Bueno, vamos a hablar con los taxistas a esta hora.
0: Oiga, se la tengo en esta versión.
2: ¿Cuál?
0: Y también se la tengo en vallenato. ¿Se acuerda que agarraron la base de una canción del Binomio?
1: Sí, sí, sí, sí.
0: Y le pusieron.
2: Eran las 10 de la noche.
0: Ay, suena bien.
1: Déjela.
2: Era mi taxi, un Volkswagen.
0: Uy, sola.
2: Del año 68.
0: Ay, propio Arjona.
1: Arjona va. De Valledupar.
2: Donde no hubo pasaje.
0: Uy. Una historia de Valledupar.
2: Tejuelas de un traje. Me hicieron la parada.
0: El DJ que hizo esa vaina la rompió.
1: Uy, no, sí, sí.
2: Era una rubia preciosa. Llevaba minifalda.
1: Ah.
2: El escote.
1: Muy buena, muy buena. Bueno, amigos taxistas, tienen la oportunidad a esta hora, a las 7 de la mañana, 31 minutos, de contarnos su historia de taxi. Nos vamos de historias de taxi hoy.
0: Historia de taxi.
1: El numeral de la mañana, historias de taxi.
0: De lo que sea,
1: de lo que sea, lo que les haya pasado manejando taxi. No, pues una vez recogí un señor que sigue a esa señora que es mi mujer y llegamos hasta un motel y la señora se metió allá y el man le hizo escándalo y tal cosa.
0: Sí.
1: O no, una vez recogí a alguien y dejó un poco de millones en el carro y yo me iba a meter en problemas con esa plata, fui y lo busqué y le la devolví.
0: O un susto que le pasó.
1: O una vez me subió una señora y cuando le cobré ya no estaba atrás.
0: Uy, me paró alguien cuando volteé ya no estaba yo. Uy,
1: Dios mío, qué susto.
0: Sí. O la historia esa que cuenta Johnny Rivera, Angelito en la calle.
1: Que trabajando de taxista conoció una niña que estaba ingresando a la prostitución.
0: Uh-huh.
1: Él la ayudó y ahí
0: luego la sacó a vivir.
1: La sacó a vivir y ya,
0: familia.
1: ¿Y saben algo?
0: Esa para él,
1: nos vamos a casar.
0: La canción de Felizardo.
1: No, yo sí, la toalla la saco a vivir.
0: Sí.
1: Y al final dice la canción, ¿y saben algo? Nos vamos a casar.
0: Sí, vamos a poner
1: la historia de taxi. Inclusive a los oyentes de Olímpica Estéreo que les haya pasado, uh-huh, que nos cuenten historias de taxi. ¿Usted le ha pasado algo con un taxista? No, yo creo que sí, la Chiti le ha pasado sus historias de taxi. Señora, pure chancletier.
0: Una vez que la Joana.
3: Es que yo trato de no hacerle la conversación.
1: Para que manejen rápido.
3: Sí, para que manejen rápido. Yo trato de evitar, porque como que entramos ahí en conversación y los detalles y como que eso genera que no.
1: Que no se concentre manejando. Sí,
3: no, sí se concentra, pero me parece que disminuyen como la.
1: Pero por verla usted, mi amor.
3: No, es eso, sino que.
0: La última vez que alguien la llevó a la casa no le pagó.
1: Ay, verdad, sí. La Chiti le olvidó pagar.
0: Hay otros
1: taxistas cuando le dicen, ya le pago, y se les vuela al pasajero. Oiga, este man no bajó a pagarme.
0: Sí.
1: Sí, pasa. A esta hora, ¿por dónde estamos? En cuanto a redes sociales, por Instagram está la Chiti con la. Sí, Colombia. Sí.
0: Ah, no, Virgencita. Ese es otro taxi, ese no, esa no.
1: Ah, es otra. Varias canciones que hablan de taxi, ¿no?
0: Todas se juda la Chiti. La. Oiga, la de la...
3: Me jode por las cejas.
4: Se la mandó a hacer, madre. Qué bonita.
0: A ver, sí, muéstralo. Sí, madre,
4: se las poblaron.
0: Negritas.
3: Negritas. Sí.
0: No, mírame ciegamente hasta cegar.
3: Se le iba pasando la mano a la ajena, ¿no?
5: No lo quise decir, pero bueno, usted ya lo dijo.
0: Digo, Mateo, que eso no vale más de...
4: Mateo, que salieras con el color del pelo. No.
5: Me pone edición de Tatiana para que le haga eso.
4: Como... Ay, como no van de mí. Ya no va, ella siempre a donde sitio.
5: Ah, yo pensé que había sido usted.
4: No, no, yo la dejo más alborotada. Me gusta más viva, más drag queen. Saludos como... para la gente que está en el Instagram. A ver, saludando, saludando y compartiendo, saludando y compartiendo, saludando y compartiendo. Hoy día de la Virgencita del Carmen, compadre.
0: Estás como para gastarte una hamburguesa triple.
4: Así yo como está, yo la llevo a comer, Chiti, cuando quiera.
3: No tiene ni para gastar un roscón usted. Y...
0: Oiga, roscón.
4: No, están preguntando, ¿por qué se mete conmigo? Yo soy
0: déjelo quieto.
4: Déjeme quieta.
5: Están preguntando que dónde va a ser la bendición de los vehículos.
0: Avenida 40.
4: En la 40, ahí frente a la Cámara de Comercio, en la zona vial, por supuesto, en la zona de tránsito. Ahí nos haremos
3: la rápidamente. 40.
4: En la 40, sí.
0: Uh-huh. La 40. 40. Matius, estoy pensando también, hay una de los Tigres del Norte, de taxi, ¿no es?
4: Ah,
0: el
4: sí,
0: man llega de otro sí, lado y...
5: Hola.
4: Hola, señor conductor. ¿Cómo le va?
0: Sí.
3: Pues hoy vamos a escuchar únicamente a los olímpiconductores de taxi porque tienen muchas historias para contar, para de alguna manera relatar cosas insólitas que pasan en la ciudad de Villavicencio. Es que los taxistas sí conocen muchas historias.
4: Uy. Vea, los taxistas colaboran cuando hay una campaña acá social. Son muy
0: están
4: buena
0: aquí
4: gente.
0: De primero.
4: El taxista sabe dónde hay huecos. El taxista sabe dónde está el accidente. El taxista sabe con quién anda cierta persona.
0: ¿Dónde se come bien también?
4: Hay taxistas que tienen sus personas que los contratan a ellos siempre para recogerlos a tal hora y tal hora y son como los conductores de ellos.
0: Yo tengo mi conductor sí, elegido.
4: Claro, uno tiene su taxista preferido. Uh-huh. Y dice, no, llámeme al man, llámeme a Carluncho, llámeme a la gente, ya le saben como el nombre o algo.
0: Sí, al Carlangas.
4: Al Carlangas, ¿cómo llamas de acá? ¿Los conocidos de acá? ¿Qué es amigo Víctor?
0: Al Morroco.
4: Morroco, y Morroco. El Morroco, el que no hace
3: la
4: las
3: la gran mayoría tienen apodos, ¿no?
0: Sí, sí, claro, sí, que tiene que respetarse, apodos. Tiene que entrar con apodos. Usted no puede entrar llamándose Alex, llamándose Andrés, ¿no?
4: No, ya le ponen su apodo. Los olímpiconductores, historias de taxi en temprano.
6: Buenos días, Olímpica. Yo escucho Olímpica. Recogí una muchacha. Iba para el puente de la azotea.
4: Ahí.
6: Y en un estado tan deplorable que me puse a hablar con ella, hija, no hay qué. Sí, señor. Se iba a matar. Se iba a tirar del puente.
4: Sí.
6: Hablé con ella, conversé hasta que la dejé en la casa. El motivo, porque le había salido un examen con VIH positivo.
0: Uy.
6: Sorpresa que como a los 4 días me estaba esperando ahí en la esquina del ley. Digo, aquí yo sé que usted tenía que pasar. ¿Y qué pasó, chica? Digo, no. No era, el examen estaba malo.
4: Ah.
6: Si no es por usted, me mato de idea. No.
4: Dios mío.
0: Imagínese, tremenda historia, ¿no?
4: Gracias, amigo olimpiconductor. Le salvó la vida a esa muchacha. Yo creo que le hizo cacería para encontrarlo nuevamente.
0: Ya,
4: y le agradeció. Uh-huh. Le agradeció. Historias de taxi, el numeral de la mañana.
0: Otra de las cosas que relacionan los taxistas y los choferes son las mujeres, ¿no? Que sabrosa es la vida del chofer porque levanta mucho.
5: Ya, pero muy de buenas que lo haya encontrado tan rápido, ¿no? Le queda algo en el taxi, no vuelve nunca jamás en la vida a volver a ver el mismo taxista.
4: Sí, y no porque lo coja, sino porque pues lo que queda en un taxi, ¿quién lo cogerá?
5: O sea, por eso, ¿no? Y que
4: ¿cierto?
5: Volvérselo a encontrar nuevamente.
4: Yo me acuerdo
5: el mismo.
4: Que a mí se me quedó una de unas llaves y yo haciéndole cacería a un taxi a ver si era el mismo.
5: No, no
4: más con.
0: Yo, Mateo, cambié de casa y no aparecieron las llaves.
4: No, de María. Oiga, amigos amarillitos, contanos, pues, sí, lo voy, que ha pasado.
0: Oiga.
7: Sabrosa es la vida del chofer, la del músico y del policía.
0: Claro. Ah, sí, ¿no?
4: Y el locutor.
0: Sí, también. Y el locutor, no, obvio. ¿Cómo es la vaina, cacique?
7: Sí, porque gozan de la simpatía siempre en el amor de la mujer.
0: Sí. ¡Hola! ¡Buenos días!
8: Era hace un tiempo atrás cuando era taxista. Recogí una muchacha y me dijo que fuéramos al mirador del llano a recoger otra muchacha.
4: Uy.
8: Cuando se reencontraron las dos, pues la primera que había recogido se hizo en la silla delantera y la segunda se hizo en la silla trasera. Y se reencontraron, el bullicio, ay amiga, qué tal, es que bueno, y cateros, y empezaron a hablar que se había puesto prótesis en los senos, o sea, se hizo, bueno, se puso
4: silicona,
8: el silicona en los senos, y pues sin pena, sin nada, se bajó la blusa y se los mostró, y que la activa en la silla delantera, Me dijo, amigo, amigo, pero mírelos, mírelos, dígame qué tal les quedó, si les quedó bonito. Y la otra muchacha atrás me preguntaba que sí, que le dieran opinión, que cómo habían quedado. Pues, se imaginarán cómo le alumbran los dos a uno de ese par de senos, sí, para que le quedaron muy lindos. Esa sí, noche sí. Las chicas iban para Capacho.
1: Ay, ajo de madre.
0: Yo también quiero vivir ese sueño.
1: Bendecía ese afortunado.
0: Sí.
1: Bueno, catadores de puchecas nuevas.
0: Sí.
1: Él es catador de puchecas nuevas. Ah, no, le quedaron bien. Más o menos, hable con el médico porque la ya está como torcida.
0: Sí, esta está como medio caída, sí, acá.
1: Están pesaditas. Ah, no, si quedaron pesadas es porque tiene buena,
0: sí,
1: talla.
0: Sí, no, está bien.
1: Historias de taxi hasta ahora, qué chévere, con los amarillitos que nos cuentan cosas que les ocurren.
0: Ay, no.
9: Buenos días, yo escucho Olímpica Estéreo. Una vez me pasó que recogí dos manes. Al estilo de La Roca.
1: Uy.
9: Grandes y morenos.
1: Como Andrés.
9: Pero fornidos.
1: Sí.
9: Y bueno, lo llevé. Y yo iba confiado cuando se me dio por mirar por el retrovisor. Estaban agarrados de la mano besándose.
1: Ay,
9: severos manzotes.
1: Ay, amiga. Como dice él, ¿no? Severos manzotes. ¿Qué pasó? Ya lo han trío, mi amor.
0: No cuenten billetes solo.
1: Me hago atrás. Están hablando los olímpicos. Ay, conductores no. En Olímpica.
0: Yo escucho Olímpica. Vamos con más. Por acaso muchas las historias.
1: Ay, Dios mío.
0: Demasiadas.
1: No acabamos.
0: No, ¿y cuándo? Yo escucho Olímpica.
10: Tropicana, Tropicana.
0: ¿Cómo?
1: Bautícelo, papi, bautícelo.
0: ¿Cómo?
1: Bautícelo ahí.
0: No, me dice, yo escucho Olímpica.
1: El despistado.
0: Ah, sí.
3: ¿Y eso lo está escuchando?
0: Sí, sí, porque sí, dice, sí, yo escucho Olímpica, dijo después. Vale. ¡Hola!
11: Buenos días, señores de Olímpica. Son muchas historias, pero pues vamos a echar una cortica de que me pasó no hace mucho. Pues recogí un muchacho ahí en el parque por la niña Puerto López que lo llevara al 13 de mayo y cuando llegamos allá no había luz, estaba que llovía, el barrio estaba inundado y yo recién es que yo le claro y sacó el celular y miró fue la hora y se bajó y salió un puro y fue más que cerró la puerta y además arrancó a correr y las personas que iba a perseguir.
1: Recién X, sí, yo también. Y salió fletado.
0: Recién X, bueno, me escribo mañana.
1: Ay, María, historia de amarillos, sí. Los taxistas.
0: Qué cosas.
12: Olímpica, conductor Jaime Palacios, hoy de cumpleaños. Olímpica, a mí me sucedió, pues, ya hace como unos 7 añitos. Recogí una pasajera y en el 7 de agosto, un poquito tomada la muchacha,
1: sí.
12: Al barrio Vizcaya. La llevé, llegamos al barrio Vizcaya y cuando ya llegando al barrio Vizcaya me decía que no se acordaba dónde era la casa. Entonces me tocó detener el vehículo en el parque del barrio Vizcaya. Cuando me dice, no señor, no tengo dinero, no tengo cómo pagarle. Yo le dije, entonces, ¿cómo me va a pagar? Dijo, lo único que cargo es un pollo asado que llevo para mis hijos y me regaló el pollo asado por la carrera. ¿Cómo le parece esa historia?
1: No.
0: Al otro día se lo gana con Olímpica, pollito con lo repone.
1: Qué triste, ¿no? El pollo que con él.
0: Pobre pollo.
1: Para los niños con hambre.
0: No.
1: Ay, Dios mío. ¿Qué dice la gente que está en el Instagram? Andrés Cardona, Instagram Olímpica Villavo.
5: Dice por aquí Viandri Ramírez, Granada Meta, yo escucho Olímpica Estéreo desde Granada. Por aquí también nos escribe Carolina González, envío saludos de Chile para ustedes y en especial a Marvin Cardona. Dona Giraldo de Carolina desde Chile, saludes a Colombia, un país encantador. También por aquí se conecta, dice mi esposo que, o sea que los particulares no tenemos historias que contar.
1: No, pues todos pueden contar, sino todos. Que el amarillito constantemente está,
0: o sea, que transporta a los,
1: transporta mucha gente y le pasan cosas. En un carro particular, pues, ¿qué puede pasar? Que le atraviese un perro, que no sé, gran cosa. A no ser que trabajen
0: en plataforma.
1: Y sí, pues ya.
0: Ya sí tiene su historia. ¿Qué pasó, Andrés?
5: No. Por aquí siguen conectados. Tania también se une. Por aquí saludan. Dice, buenos días, muchachos. Feliz día de la Virgen del Carmen. Saludo para todos nuestros oyentes. También por aquí Cami González, Lualber 22. Upa. Todos conectados en nuestro Instagram en la transmisión de en vivo.
1: Envíen flores. Hay que
0: No, aquí no.
1: Ah, no, es TikTok.
5: La única flor es la Chiti.
1: Ay, ya, ¿y yo qué soy?
4: Un tulipán. Yo soy un tulipán.
3: ¿Sí?
4: Sí, yo soy un tulipán y tú eres una margarita. El costeño es una rosa negra.
0: Yo soy una guama.
4: ¿Andrés qué es? Andrés viene siendo
0: Andrés
4: una...
0: Andrés viene siendo como, ¿qué?
4: Una...
0: ¿Coliflor blanco?
4: Felizardo. No, yo soy el coliflor.
0: Sí, ay,
4: yo
0: soy el coliflor. Soy un coliflor.
5: Que Felizardo es un perro caliente. Felizardo no, Tatiana un perro caliente.
0: ¿Por qué?
5: Con la salchicha escondida.
4: Oye, esos chistes suyos son bien...
0: No, no, están buenos, sí, están buenos, hay que dejarlo.
3: Escuchemos entonces a los oyentes, a los taxistas hoy en Olímpica Cero en la celebración de la Virgen del Carmen.
13: Buenos días, Olímpica.
0: Buenos días.
13: Pasó fue esta historia el lunes. Pensé que eso solamente pasa en la telenovelas. Resulta y pasa que por un servicio por los lados del Pinilla y la señora me contó
0: por horas. ¿Por horas?
13: Más o menos 45 años.
0: Ahí.
13: Iba con un de 25 años más o menos. Y lo llevé a Serramonte y me contrató por horas. Que porque el muchacho le va a presentar la familia a ella, a los suegros y toda la vaina. Pues yo les esperé cuando resultó y pasa y acontece que cuando el muchacho le presenta a la mujer al papá, el papá le dice, ¿cómo así que es su mujer? Si ella es su mamá. Ay, señor bendito.
4: Y como la de los tigres.
13: La señora llegó hace 3 años de Estados Unidos y lleva 2 años de relación con el muchacho.
0: Bueno.
13: Eso es una cosa de locos.
4: Es la mamá, Chiti, pues historia grave. Recoge la señora, se tiene su romance y venga la presente, y no, ella es su mamá.
0: Ni en la Rosa de Guadalupe,
4: ¿no? ¿La entendió?
3: No, no me la entendió.
4: Ay, mamita. Sí. Por favor, mamita, póngale cuidado.
3: Por favor, me la vuelve a explicar.
4: No, mamita, ya.
3: Ay, usted no, ni la entendió tampoco,
0: bueno,
3: entonces.
0: No, sí, sí,
3: no, no ponga el consejo a explicarla, explíquemela usted.
0: Una pareja.
4: Andaba con una pareja en el taxi y la presentó al papá, ya tenían un tipo de relación y le dice él que era la mamá. O sea, parecía un poquito a...
3: O sea, el taxista recoge una pareja. Se va un pase Ramonte.
0: A presentarlos.
3: Y el muchacho le dice al papá, le presento a mi novia, a mi pareja. Y le dice, ¿cómo así? ¿Ella es su mamá?
4: Imagínense. Puro corintellado, puro...
0: La Rosa de Guadalupe.
4: Decisiones.
0: Sí, puro.
4: Decisiones. Esa ha sido como la más, ¿no? Oiga, a veces ellos también tienen historias de miedo, ¿no?
0: Sí, también.
3: Terroríficas, sí.
4: Terroríficas, no han contado la primera, pero pasa.
3: Por ejemplo, cuando los roban, que ya es una cosa más seria, ¿no?
4: Me pusieron el puñal en el cuello, gracias a Dios estoy contando la historia, me robaron el celular, el frontal del carro, pero uno era matarme y el otro no, déjelo tranquilo, o sea, cuando se encuentran entre el ladrón bueno y el malo, ¿no? Entre comillas, porque los dos son malos, y lo, ¿no? O sea, o van embazucados o algo, es que nadie sabe a quién sube en el carro a la hora del té. La mayoría, gracias a Dios, es gente normal, pero les pasan sus cacharros a los taxistas. Olímpica, buenos días.
0: Yo escucho Olímpica, hay más oyentes por acá. Buenos días, yo escucho Olímpica Estéreo. Oyentes, hola.
14: Buenos días, escucho Olímpica, el amarillito, el UD283. La historia mía fue un domingo, no hace 4 meses, recogí una primer carrerita, una paredita en Bosque de Bayán.
4: Sí.
14: La muchacha iba con dolores. Me dijeron, lléveme al materno infantil. Listo, sí, señor. Y ya veníamos aquí antes de llegar aquí. Cuando me dice el muchacho, mano, el niño se nos va a ir. Cuando el muchacho iba así, mano, el niñito ya iba en los brazos de él.
4: Ay.
14: No, es cosa de loco, una bendición de Dios. Lo mejor que me ha pasado manejando amarillito. Yo escucho Olímpica.
3: Pues el nacimiento, digamos, el milagro de la vida, ¿no? En el taxi.
5: Y el taxista, exacto, le dijo a la mamá, tiene un toda la vida de taxis gratis el hijo por haber nacido ahí en él.
3: Sí. Oiga, lo que uno dice es cómo pasan estos casos. Si uno, digamos, que pues, es que yo siempre me explico, o sea, me pregunto eso. Si a uno le agarran los dolores de parto, uno ya sabe que esos son los dolores de parto. O sea, uno, ¿por qué deja hasta última hora para ir a buscar una clínica?
4: Porque en las clínicas a veces se ha visto que las devuelven. Todo no dilatado. Devuelvas el servicio que tenían, ¿no? Yo necesito.
3: Sí, pues digamos que todos los partos son diferentes. Pero yo a veces digo, pero es que uno, la dilatación es hasta 10, ¿sí? Y para llegar a 10 se demora un tiempo prudente. Entonces, ¿por qué dejan a última hora?
4: Se confían.
0: Sí. Esta es la que le decía.
15: Mete el pie, dale duro. compañero taxista.
1: Acá llegó un taxista una vez, no precisamente con un ser humano, pero sí con una perrita. Y nosotros, ¿qué pasó? No, que la perrita. Y yo, ¿pero qué pasó? Le tuvo perritos en el carro.
0: Ah, ¿sí?
1: Tuvo perritos y la idea era que los adoptaba. Y el hombre para allá y para acá todo encartado, pero de muy buen corazón además.
0: Ajá.
1: Entonces, fue muy chévere. Sí. Olímpica, los últimos, a ver, yo escucho Olímpica.
0: 321-514-1053, el WhatsApp de Olímpica Estéreo. A ver, una taxista en este caso, porque también bueno, las hay, la amarillita.
16: Buenos días, Olímpica. A mí me sucedió.
0: Sí, cuélguele ahí ya. Yo escucho Olímpica, la emisora que se metió.
3: Por favor, no nos llamen, por favor. Solo noticas de voz, ¿listo? Ajá.
0: Para que nos permitan dialogar. Pues, nos espera, claro. Uh-huh.
3: Para que nos permita, pues, establecer comunicación con nuestros amigos taxistas. Vamos a estar a las 8, ya escampó, aquí en la avenida 40, en la bendición de los carros.
1: Me voy con chaqueta de todas maneras.
0: Sí, de todas maneras.
16: Buenos días, Olímpica. A mí me sucedió, recojo un señor más feo que un camión descuadrado.
0: ¡Ole!
16: Cuando llego a la casa, sale la señora enchuquizada y le dice, de 4,000 taxis que hay en Villado, y tenía que justo coger una taxista. Y la señora se emprendió a alegar conmigo. Yo le dije, ay, mire, señora, aquí la única que es ciega y bruta es usted, yo no.
1: Entre más feo, más lo celan a uno.
0: Sí, más lo cuidan, claro.
1: Entre más feo, más lo celan. Sí, la chica.

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4: Es una nota de interés. 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
5: 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Se encuentra con nosotros el doctor Rafael Sánchez, médico y cirujano, máster en gastroenterología, hepatología y endoscopia digestiva. Doctor Rafael, ¿qué es el cáncer gástrico y cuáles son las causas?
6: Muchas gracias. El cáncer gástrico es el que inicia en el estómago. Hay varias causas, pero la causa más común es por una tumoración maligna denominada adenomacarcinoma gástrico. Se trata de un tumor con la capacidad de destruir el estómago y de invadir rápidamente otros órganos del cuerpo. Este es un cáncer que es muy agresivo, es un cáncer que es silencioso y cuando se detecta suele ser demasiado tarde para el paciente.
4: ¿Cuáles son los síntomas o qué podría sentir una persona que posiblemente pudiera tener cáncer gástrico?
6: Dolor en la parte alta del estómago. Dolor tipo cólico, pesadez estomacal, pérdida del apetito, náuseas, mareos, reflujo, llenura fácil, indigestión, fatiga, agotamiento y entre otros que pueden significar desde una mal llamada simple gastritis hasta un problema más grave como un cáncer gástrico.
5: Doctor Rafael, ¿de qué se trata la campaña contra el cáncer gástrico?
6: Comprometidos con concientizar a la población sobre no subestimar una gastritis debido a su estrecha relación con el cáncer gástrico, estaremos realizando todos los exámenes de cribado de pesquisa como endoscopías digestivas, pruebas para la detección de la bacteria Helicobacter pylori, ecografías, tomografías, resonancias magnéticas, exámenes de laboratorio de alta especialidad y todo lo necesario para la prevención y detección temprana del cáncer gástrico. Muchos pacientes me preguntan que si una gastritis puede convertirse en cáncer gástrico. Yo siempre les respondo que una inflamación constante en el estómago provoca cambios en los tejidos, que al hacerse crónico ocasiona que aparezcan alteraciones que podrían efectivamente convertirse en cáncer gástrico.
4: Las personas interesadas en participar en esta campaña, ¿qué tienen que hacer?
6: 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Muchas gracias, estimados periodistas, y un feliz día para todos los oyentes.

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1: 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Pide todos tus medicamentos en este jueves de TVT. ¿Qué es noticia hoy, mi querido Mateo?
2: Primero, pues convocamos a los olimpireporteros para que nos informen cualquier novedad que se haya presentado en las calles, lo que esté sucediendo en materia vial. Si quieren comentarnos, pues aquí estamos disponibles para escucharlos a ustedes en cualquier lugar donde haya noticia. Por supuesto, a falta de luz eléctrica, en unos lugares amanecieron sin luz eléctrica en sectores de como el sectores de la Campiña, 12 de octubre, la cuestión pues de la parte alta de la ciudad de Villavicencio, de la Glorieta de la Grama hacia arriba. Creo que ya restablecieron la luz, no sé, no sabemos, en algunos lugares, y hubo unos ciertos apagones de todas maneras en varios sectores. Sí. Yo acá al lado de la emisora también tuvimos nuestros apagones en estas primeras horas de la mañana de este Día de la Virgencita. La información tiene que ver también porque nos vamos para la Avenida 40, en unos 15 minutos estamos allá, estará el Padre Giovanni, vamos a estar calcomanizando, tenemos algunas calcomanías de la Virgencita del Carmen con Olímpica y la calcomanía oficial de la emisora solita también para el olimpiconductor que no la tenga. Ya los platos de lechona están empacaditos para solo olimpiconductores. Solo olimpiconductores que son los que van a parar ahí y les vamos a entregar su lechoncita y se dejan poner la calcomanía. Si ya la tienen, pues no se la ponemos. Si no la tienen, le colocamos la calcomanía olímpica. Y por supuesto, llevaremos al padre Giovanni que nos va a acompañar a la bendición de los vehículos.
1: En una
2: que lo vamos a hacer en instantes. Ya vamos para allá.
3: Avenida, los cambios, ¿no?
2: Avenida.
3: Claro, sin miedo al éxito.
2: ¿Dónde están? Aquí va. Vamos a transmitir por el Instagram Live también.
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1: 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Hay algunos hechos que son noticia para la ciudad de Villavicencio. Mi querido Mateo, sigue las situaciones de ahí en la azotea. Ayer un habitante del sector en la azotea pensaba lanzarse del puente. Informados de la Policía Metropolitana de la ciudad, evitaron esta tragedia en el sector de la ciudad.
4: Un señor ya de la tercera edad, no sabemos los problemas que tenía o que tiene y que pues ojalá esté en condición hoy de recibir ayuda psicológica. Trató de lanzarse desde allá, la comunidad que vive alerta en ese lugar ya no los toma por sorpresa, por lo menos la mayoría de personas que van allá con esa intención son reportadas inmediatamente a la policía, llega la policía y pues gracias a Dios pues no ocurre nada grave. No alcanzó a subirse a la parte alta de las mallas y acabar con su vida este señor el día de ayer en el famoso puente del Azotero.
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0: ¡Qué buen tema! 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

0: estamos celebrando el día de la patrona, los conductores. Hoy celebramos el día de la Virgen del Carmen Pite, papá Pite. Caramba. Ahí están los buceteros, conductores, taxistas que van escuchando Olímpica Estéreo. Vamos a estar sobre la avenida 40. Ya se viene también la bendición de los vehículos por parte del padre Giovanni. Así que llore. Olimpia Amarillitos, hoy celebramos el Día de la Virgen del Carmen, conmemoración de la patrona de los conductores, cada recorrido, cada viaje, cada kilómetro, a nuestra madre espiritual.
1: Todas las cantinas.
0: Además, a ver, lechona, señores. Lechona. Así que los esperamos sobre la avenida 40. Ya voy a estar en la sala B.
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0: Con la móvil que está desde ese punto de la ciudad. Mientras recordamos a Pipe Trujillo. Ese es un artista en la casa. Hace muy poco estuvo con nosotros acompañándonos en el evento. El tema se llama Nada de Nada. Eso está recién estrenado también. Suena muy bien en Olímpica.

0: celebraciones hoy, señores. Ahí está nuestro director, mi querido Alexander Mateus. ¿Cómo va todo, papá? ¿Ya comenzaron? Están preguntando por la bendición de los carros. ¿Quiénes pueden pasar? ¿En dónde está en este momento?
1: Bueno, compadre, ya vamos a entregar acá la bendición del padre Giovanni, que nos acompaña hasta ahora. Estamos frente exactamente a la Cámara de Comercio de Villavicencio. Estamos ubicados con Olímpica Estéreo. Ya están los taxis abriendo sus capós, limpiando. Vamos a colocar la calcomanía olímpica, la calcomanía de la Virgen del Carmen, que también tenemos, y por supuesto el platico de lechona, hasta donde alcance, ¿no? Hasta donde alcance. Padre, buenos días, ¿cómo vamos?
2: Hola, Mateo, buenos días, bien, gracias a Dios, aquí una vez más acompañando al gremio de conductores en este día tan especial en que honramos a nuestra madre, la Santísima Virgen María, la advocación del Monte Carmelo. Entonces invitamos a todos nuestros hermanos conductores para que se desplacen aquí por la 40 frente a la Cámara de Comercio para que reciban la calcomanía y de igual manera la bendición.
1: ¿Se ha sabido algún milagro que haya hecho la Virgen del Carmen como tal, que se le haya atribuido a ella?
2: Muchos, hay muchos milagros. Pues hay que pedirle a nuestra madre, la Santísima Virgen María, Nuestra Señora del Carmen, que es patrona también de nuestros hermanos difuntos, para que aquellas personas que están purgando sus penas puedan prontamente tener la gracia de participar de esa gloria del cielo, a la cual estamos llamados todos como bautizados, la santidad.
1: Bueno, vamos a estar hablando con los urbiconductores, con nuestro amigo Costeño. Costeño, si quiere agarrar el micrófono, hablamos allá con los, saludándolos, a ver qué placas tenemos por ahí, Costeño. El SXC529, y vamos a calcomanizarlos también a través de Olímpica Estéreo 105.3. Bueno, venga para acá, ya están colocando la fotica oficial, nos la vamos a tocar acá con la imagen de la Virgen del Carmen, y vamos a empezar a repartir lechoncita a los que están llegando acá. La lechona sí está contadita, hay una buena cantidad de lechona hasta donde alcance, y calcomanías pues sí tenemos también bastantes, y agüita para bendecir los diferentes vehículos, Chiti. Y arrancamos, señoras y señores, echando pito, señores, los olímpiconductores que están en sintonía de Olímpica Estéreo. Estamos a través de qué red social, del Facebook Live, Chiti, hasta ahora con la Virgen del Carmen.
3: Mateo, ahora el carro y traiga la lechona.
1: Vamos a entregar más GAN, calcomanización y por supuesto lechona, y esperemos que el padre, pues el padre oficialmente dé la oración.
3: Bueno, padre, entonces agradecemos su presencia acá en la avenida 40, a toda la gente que quiera llegar. Bendecir, encomendar la protección, el cuidado y al amor maternal de la Santísima Virgen, para que este nuevo año pues estemos encomendados bajo su manto maternal.
2: Sí, Chiti, pues invitar a los conductores, ¿no? Que seamos coherentes con lo que estamos haciendo. A veces nosotros excedemos las normas de tránsito, la velocidad y...

0: Llevamos la calcomanía o el escapulario, pero no, eso no es, dice el dicho popular por ahí, ayúdate y yo te ayudaré. La Virgen las acompaña, pero también tenemos que nosotros ayudarnos, ¿sí? Yo siempre digo, la Virgen después de que ve que la aguja pasa de 90 se baja. Que si no, dice, si se va a estortillar esto, usted, pero yo no. Entonces, eso es algo muy bonito, que no sea simplemente lo folclórico, sino que ella, como lo hizo en las bodas de Caná, nos remita a Jesús, ella es la que nos remite a Jesús, que vayamos al encuentro con Él, que es el camino, la verdad y la vida, que podamos encontrar en Él la felicidad plena. Entonces, la invitación, ahora que seamos coherentes, que no sea, que pasemos de esto de lo folclórico, de lo tradicional, a una situación de la vivencia de la fe, un encuentro con el Señor.
1: Hoy es la fiesta de la Virgen del Carmen y aquí estamos en la avenida 40 con los olimpicontores, carros particulares, y entonces procedamos, Padre, a la bendición de los carros, de los escapularios, y vamos a empezar a compartir con todos nuestros oyentes. Ya volvemos, Cristian, con más información desde la avenida 40 frente a la registraduría, la Cámara de Comercio, en esta gran bendición de la Virgen del Carmen con el Padre Giovanni, que hoy nos acompaña.
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3: 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Hoy Olímpica Estéreo celebra el día de la patrona.

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2: Ya saben que estamos sobre la avenida 40, exactamente frente a la Cámara de Comercio, para que todos los olimpiamarillitos, todos los olímpicos conductores, se pasen por ese sector. Pida su lechona, reciba la bendición y acompáñenos con Olímpica Estadio. Venga, no sé si está Freddy Luna por ahí todavía. Señores.
3: Sí, señor.
2: ¿Qué pasó? Cuénteme cómo avanza todo, mi hermano.
3: Bueno, está pasando de todo, mi querido Chris. Está aprendiendo de lo bueno. Los oyentes, pues, disfrutando algunos de su plato de lechona. Ya estamos cumpliendo, ya están quedando pocas. Ha venido de todo. Motociclistas, la gente del tracto camión, la turbo. Muchos son los amarillitos que han llegado y que ya puedo saludar, que ya registramos también a través de las redes sociales que andan conectados. El padre bendiciendo cada uno de los vehículos. Gente que va transitando por aquí, que también está viviendo este momento bonito. Bastante volteito, ¿no, Chin? Agitados.
4: Pues muy felices de esta gran convocatoria que ha hecho Olímpica Estéreo, la reina de la sintonía, la que todos los años pues se une a esta gran celebración religiosa, a hacerle honor a la reina de los conductores, a la patrona de los conductores en Colombia. Hoy estamos con el padre Giovanni, pues en la gran bendición de los carros particulares, el transporte público, han llegado motociclistas y muchas personas también de a pie que tienen pues esta tradición religiosa de venir a invocar la presencia de la Santísima Virgen que los proteja durante este año. Así que esta es la gran celebración de la Virgen del Carmen, hoy Olímpica Estéreo en la avenida 40. Estamos también compartiendo lechona hasta donde alcance, como todos los años, con los olímpiconductores.
3: Así es, a ellos pues la cita que las tienen con nosotros cada año, aquí del 16 de julio. Esta vez lo vivimos sobre la avenida 40. Aquí frente a la Cámara de Comercio de Villavicencio. Están los conductores de diferentes referencias de automóviles, diferentes cooperativas que hacen ya la fila por acá compartiendo con nosotros en Olímpica 105.3. El 12 y 9 veo por ahí, el 549 que llega con carrera, el 783, mi querido Cristian, y la fila cada vez se hace mucho más larga. A ellos gracias por cumplir la cita con Olímpica Estéreo, la emisora que se metió. Así se vive el 16 de julio, la fiesta de la Virgen del Carmen con Olímpica.
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0: ¿Qué ganas de una lechona? Aunque ya me dijeron que se acabó, mano. Eso no demoró, fue nada, papá. Eso sí, muchos conductores asistiendo a la cita hoy del barco, la celebración de la Virgen del Carmen, sobre la avenida 40, justo frente a la Cámara de Comercio. Mi querido Mateus, ¿cómo avanza todo, señor?
1: Oiga, bien, compadrito. El saludo para el WR449. ¿Cómo le va? De otro lado, dicen del cargo. Y se lleva años manejando taxi, ¿no?
2: Sí, Mateus, claro.
1: Milagro de verlo, compadre. El WR4, ¿qué?
2: 449.
1: Listo, Virgen, ¿qué va a hacer hoy?
2: No, a trabajar y bueno, ya echaron la bendición y la Virgen Santísima, la vida.
1: El agua bendita, le salió humo a ese carro, me dijeron. Bueno, vamos con otro, WR449, vamos con otro por acá, compadrito, ¿cómo vamos?
3: Muy bien, buenos días, Dios los bendiga.
1: Está con la calcomanía de la Virgen y de Olímpica.
3: Ya me la pasaron,
1: ¿verdad? Listo, ya, pero toca ponerla, ahorita la ponemos, ¿listo? Listo, ¿devoto de la Virgen del Carmen, sí?
3: Sí, señor.
1: ¿Cuánto lleva manejando carro, taxi?
3: Taxi, yo como 8 años.
1: Ah, bueno, ahí está, siga, papá.
0: Listo. 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
1: UD450, compadre, de otra de la Virgen, ¿no?
2: Papá, ahí la tenemos.
1: ¿Qué, la tiene ahí?
2: Mira, claro, papá.
1: ¿Qué le pido hoy a la Virgen?
2: Que nos vaya todos bien, gracias a Dios, y que nos rinda.
1: Ahí está bien, papá, que le rinda con toda. WR538, ¿este tipo de taxi cómo se llama?
0: 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Hoy con Olímpica Serio estamos celebrando el Día de la Virgen del Carmen. Bendición para todos los vehículos con el padre Giovanni y mucho más. ¿Dónde? 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

0: Jorgito Celedón, no todo puede llamarse amor.
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0: 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No solamente con los conductores, sino también con los oyentes de Olímpica Estéreo y con la familia de la CUT. Saludamos a esta hora una invitada de lujo, mi querida Angie Guisao. Ella, según ella, es paisa. Es un apellido paisa. ¿Cómo estás, mi reina?
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0: Sí.
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0: Eso está muy bien. Es la CUT hoy acompañándonos en la celebración de la Virgen del Carmen con Olímpica Estéreo.
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0: Señoras y señores, el partido final. Dos partidos, ya no quedan tres.
1: Quedan tres, ¿no?
2: Siempre hay una novedad.
0: Sí.
2: Sí, quedan dos. Dos partidos.
1: No, tres.
2: ¿Cuáles?
0: Dos.
2: El tercer lugar y el final.
1: No, y la final, ya es que tres.
2: ¿Usted creía que era el primero, segundo y tercer lugar que jugaba?
1: Primero, tercero y cuarto lugar. No, pero sí, cuarto lugar, ¿no? Porque el que
2: sí, pero
1: que...
2: pues el que gane queda tercero y el que pierde cuarto. Y el ganador, pues, de primero y el que pierde.
0: Y es atractivo el tercer y cuarto lugar porque, pues, no está jugando casi nadie, ¿no? Francia y
2: yo creo que lo van a jugar con desgano. Yo creo que el único que medio le va a meter a la vaina es Mbappé, porque sabe que puede pasar a Messi en cuanto
3: goles.
2: Al goleo.
3: O sea,
2: van empatados. En este mundial van empatados, ocho. Pero en la cifra histórica, Lionel Messi le lleva un gol más.
0: Entonces Mbappé va a querer hacer goles para ser el máximo goleador hasta este mundial de la historia de los mundiales.
2: Igual a Mbappé le quedan como dos mundiales. Messi este del último.
3: Entonces, yo no sé, yo sigo viendo a Mbappé y yo digo como, o sea, bueno, no sé, no me malinterpreten lo que voy a decir.
2: No malinterpretamos, tranquila.
3: Es que él fue novio de un trans, ¿cierto?
0: Sí,
3: de
0: una amiga mía. Yo se la presenté.
3: Pero ya tiene una nueva
0: ya
3: novia.
0: No tiene, ¿no?
2: ¿Usted sabe cuál es? La que salía en la propaganda de la soda. Una mona.
0: ¿Ella es el Espósito?
2: No, ella es la actual novia de él.
0: Pero la actual novia de él es una española.
3: Sí, el Espósito.
0: Actriz y modelo.
2: Esther Espósito.
3: Pero entonces él, ¿cómo es?
1: Le tira res y el cerdo.
3: Sí,
1: ahorita,
3: es cierto.
2: Él dijo, claro. Pues está operada, ¿por qué no?
0: Sí, es un futbolista que golpea con las dos piernas.
2: Sí, claro, él es ambidiestro.
0: Y ella sabe, ¿no? Hay mujeres que tienen a la pareja que saben que es bisexual o algo y están con ellas. O de pronto después se destapan y se separan sabiendo que la pareja todo el tiempo sospechaba que era homosexual. Y después nos divorciamos porque él lo descubrí. Usted ya sabía, señora, hombre.
4: Se estaba haciendo la loca y no quería ver la realidad.
2: Dijo un amigo, desde que me hable bonito, a lo que caiga.
0: Entonces, gran final, ningún lesionado, todo bien, ¿cierto? Creo que para la gran final...
2: No, todos están actos.
0: Sí, los de España todos están bien.
2: Sí, todos están bien.
0: Los de Argentina todos están bien, pues cansados, no falta.
2: No me gusta Yamal, pero ojalá no se lesione.
3: ¿Usted no le gusta Yamal?
2: Yamín
3: Yamal.
2: Yamín Yamal.
0: Yamín Yamal.
2: Pues esperaba.

0: Con Manuel también,
1: ¿no? Ah, no, es que él viene de una lesión.
2: O sea, él venía suavecito, sí. Él venía tocado igual que Nico Williams. Y pues Yamal se recuperó mucho más rápido que Nico. Nico sí lo llevaron, fue porque esas son las dos revelaciones de España, porque son los más jóvenes y los que más están jugando. Pero pues Yamal sí, lo último fue que pudo despuntar nuevamente.
1: Y si vieron que... Hola, ah, se me escapó.
2: Sí, hola. Hola, se apagó el radio, mi amor.
1: Se me apagó el radio. Es que si vieron la... el golpe que le dio Bellingham, ¿se dice?
0: Sí, a un chino de la banca de...
2: A Barco.
0: A un jugador juvenil de
2: Colorado,
0: Argentina.
2: Le dice, al Colorado.
0: Le pegó en la cabeza. ¡Pah!
2: Yo creo que fue que algo le dijo.
0: Algo le dijo, algo cuando le iba acercándose a abrazar a los demás, algo le dijo. Y Bellingham habla español, lo entendió y se le volvió y le pegó su...
2: No, y que el man entró
0: palma en la cabeza.
2: El man se dedicó fue más a pelear con los argentinos que a jugar. Se sí. La pasó de roce en roce, hasta con Messi se dijeron cosas y... Se la pasó fue más en eso que haciendo fútbol.
0: Eso fue lo que pasó ayer. Pero se vio un partido, por lo menos.
2: Bueno,
0: no como
2: bueno.
0: El de Francia-España. Eso sí era España solito y Francia como dejándose meter los goles. Yo no sé qué pasaba. Esperamos que sea un gran show para el domingo, la gran final. Y el tercer y cuarto lugar, pues el premio de consolación de alguna manera. Y gran premio de consolación que de pronto Mbappé salga como goleador y quede como goleador de mundiales y le ganan a... Y mete goles y le ganan a Inglaterra.
2: Sí, señor.
0: Inglaterra con un solo mundial se quedó, el del 66, y con unos cambios que hizo que no le gustó a la gente y parece que el técnico se va. Hablan que Zinedine Zidane estaría...
2: No, Zidane va para Francia.
0: Para Francia.
2: Para Francia.
0: Sí, y para Inglaterra creo que va, no recuerdo, pero va otro que sea de carácter inglés, porque recordemos que el técnico de Inglaterra es alemán.
2: Uh-huh.
0: No lo ha hecho mal, pero se le van a acordar de este partido.
1: Yo creo que nosotros tenemos como la realidad alterada pensar que nuestra selección iba a ganar a Argentina, sí, o sea, no, sí, ¿verdad? Ya. ¿Cierto? O sea...
2: Lo que pasa es que de pronto yo creo que, y lo decían unos comentaristas mexicanos, en cuanto a los suramericanos, Colombia creo que había sido la única selección que le había podido hacer un buen partido. Recordemos la final, que no fue sino hasta el minuto ya final, que fue un descuido y gol de Argentina para que quedaran campeones de la Copa América. Se enfrentaron en Barranquilla, Colombia le ganó 2-0, y allá en Argentina casi no pueden empatar. Entonces se decía, Colombia en cuanto a Sudamérica es la única selección que ha podido incomodar a Argentina en un partido.
0: O sea, Chiti, de pronto no se sabe si hubiéramos ganado o no, si hubiéramos pasado después de Suiza, pero que Colombia no le iba a hacer el camino fácil a Argentina, no se le iba a hacer.
2: Ajá.
0: Y usted, yo imagino Lucho peleando, que le James agarrado con el otro, amarilla viene, eso hubiera pasado de todo. Hubiera pasado de todo. Es más, los argentinos decían, uy, que no nos toque Colombia, que no porque de pronto no les puedan ganar, sino porque Colombia es una piedra en el zapato para Argentina siempre. Bueno, ahí estamos con los chisportes a las 9:31. Yo escucho Olímpica. Balance buenísimo. Los olimpiconductores se alcanzaron con su lechona, qué rico. Con su calcomanía de la Virgencita. El otro año vamos a hacer más, porque este año pues fueron poquitas. Y la calcomanía oficial de Olímpica que le colocamos, pues ténganla ahí, porque en cualquier momento, pues con esa calcomanía hacemos dinámicas. Y usted si la tiene puesta, pues además que no le incomoda el carro. Es una calcomanía bonita, bien hechecita, bien cortadita, bien traquelada. Le puede servir para alguna dinámica que hagamos y ganar. Entonces, gracias a ellos, pasaron por allá. Gracias al padre Giovanni, que nos acompañó bendiciendo los vehículos, casi que no le quería ir.
2: Estaba ahí.
0: No quería llegar.
2: Y pasamos a las 8 de la noche y todavía está bendiciendo los carros.
0: Valdes de agua bendita. Gracias al padre Giovanni y a todos los que participaron en esta celebración de la Virgen del Carmen. Ahorita vamos para otro sitio, ¿no?
2: Sí,
0: para
2: señor.
0: Una estación de servicio.
2: Ajá, allá arribita de Villa Julia.
0: Listo, papá.
2: Ahí yo la también. Chiste está haciendo el video.
0: Sí, falta ya. 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
1: 9:42, temprano, Eduardo Acaro en una edición, por supuesto, de Droguería Alemana. 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Las curiosidades.
2: Escuchando Olímpicas Curiosidades, no sabemos si ocurrió en qué sector como tal. Hablan de un video que anda rodando por ahí en una riña entre ciudadanos y policías que dejó un uniformado herido y dos capturados. Un procedimiento policial que termina en violenta riña entre varios ciudadanos y uniformados, dejando como saldo a un policía lesionado, dos personas capturadas que estaban armando desorden y un vehículo inmovilizado, por supuesto. Este enfrentamiento quedó registrado en videos que se comienzan a circular en redes sociales, donde se observa parte de la confrontación entre los involucrados, generando un amplio debate sobre lo sucedido y la actuación durante el procedimiento. Está adelantando investigaciones qué fue lo que sucedió. Se ve una camioneta mal estacionada con una cantidad de elementos ahí como de descargue de para botar o algo así. Y la policía empieza a hablar con los conductores. Uno de ellos saca un palo, saca un arma prácticamente, no de fuego ni nada de eso, pero lo utiliza como arma para pegarle a un policía. Le pegan una pierna, lo arroja al suelo y los demás policías intervienen para capturar al tipo que trata de esquivar a la autoridad. Y la autoridad pues saca el taser y empiezan a rodearlo para detenerlo. O sea, el tipo bien descarado el tipo, fue detenido, le dio golpes a la policía, pata y puño, será judicializado por abuso de, pues,
3: que caiga todo el peso sobre la ley.
2: En esta, sí, exacto, por violencia contra la ley. La autoridad está haciendo lo suyo, la verdad. Luego se mete otro a pegarle a los policías, agarrándolos por la espalda, a como le llaman, a traición, y la verdad el video deja mucho que pensar. Deja mucho que pensar qué fue lo que sucedió hoy ahí, mientras que se trata de averiguar qué lesión tuvo el policía, porque quedó tirado en el suelo con un dolor en la pierna bastante terrible, mientras los otros sujetos fueron capturados y lógicamente van a afrontar una demanda de parte de la Policía Nacional por falta de respeto y abuso, y cómo sería, como golpe a la autoridad, cómo es que se llama cuando alguien le pega a un policía o algo.
3: Sí, pues sí. El golpe se le dio.
2: Sí, y los policías normalmente los procedimientos los hacen con el casco puesto para evitar algún tipo de lesión, y el tipo por encima de los cascos le boleaba puño y pata, o sea, bastante agresivos estos civiles que se enfrentaron a la Policía Nacional en un procedimiento que estaban haciendo de espacio público, creo que era.
3: 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Presentando las curiosidades de este jueves con Olímpica.
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0: que sé muy bien.
1: Arrebatado.
0: Buenos días.
1: Arrebatado.
0: Mira, es que dicen el barrio hoy en la celebración de la Virgen del Carmen, a que soy ready para el tutti para acompañarlos con la emisora del primer lugar de sintonía. Recuerda que hoy puede ser el mejor día de tu vida. O al menos trata de que no te regañe el jefe porque llegó tarde. Porque hizo algo que no debía. Nunca dejes que un mal momento te dañe el día. Para eso ya están las cuentas por pagar, las culebras que tienes por ahí atravesadas. Esas vacaciones que no se dieron cuando se debían, ¿no? Buenos días, olimpiquista de corazón, ¿dónde se metió olímpica? Cuéntemelo ya al 321-514-1053. Por ahí derecho me van dejando su marcador olímpica para el partido de Argentina versus España. En instante voy a estar en las calles con el señor Andrés Cardona, que está desde un punto de la ciudad, para que hablemos un poquito que tenemos en esta celebración de la Virgen del Carmen. ¡Buenos días! A todos los olimpio amarillitos, los que un día como hoy están de Happy Birthday to you, bienvenidos. Welcome to the jungle. We're babies. Con Olímpica.
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0: E iniciamos como se debe. Aquí está Edwin Luna, la Tracaloxa de México. Tiempos felices. Los únicos que uno recuerda son cuando era chino y no le tocaba pagar servicios, ¿eh?

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3: Celebrando hoy el día de la Virgen del Carmen, de la patrona de los olimpiquistas. Nos vamos a las calles, ahí está Andrés Cardona. ¿Dónde se encuentra, caballero?
4: Pues Cristian, en este momento nos encontramos en la estación de servicio Manare, aquí subiendo a Villa Julia. Estamos en esta gran celebración con Olímpica Estéreo, con Llano Gas, de este día de la Virgen del Carmen. Esta es una de las estaciones emblemáticas donde vienen la mayoría de los olimpiconductores de Villavicencio, los olimpiamarillitos que vienen a buscar el servicio de gas vehicular. 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Aquí hay, por ejemplo, en ese momento hay un padre que está dando la bendición para los diferentes vehículos que van acercándose, y esa es la invitación de Llano Gas aquí en la ciudad de Villavicencio. 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Vengan aquí al tanqueo, además de eso van a haber premios, sorpresas. Vanessa, muy buenos días.
5: Buenos días, ¿cómo estás? Quiero hacerles primero un agradecimiento a ustedes por acompañarnos acá en esta mañana, acá en la estación de servicio Manare. Queremos hacerles una invitación muy extensa a todos los olimpiamarillitos para que vengan. Tenemos premios, sorpresas, tenemos actividades, tenemos también para ustedes un refrigerio y muchísimas, muchas cosas más.
4: Así que ya saben, los esperamos todos aquí, los olimpiamarillitos. Ya hay muchos, muchos olimpiamarillitos que están aquí recibiendo la oración del padre que en ese momento se encuentra dando una misa aquí en la estación de servicio. Así que los invitamos, vamos a estar en el transcurso de la mañana entregando premios, entregando souvenirs, muchas cosas bacanas que tenemos con la gente de Llano Gas y Olímpica Estéreo celebrando el día de la Virgen del Carmen.
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2: Jueves de celebración de la Virgen del Carmen. Nos vamos a las calles con Andrés Cardona, que nos cuenta qué está pasando a esta hora, señor.
3: Bueno, Cristian, seguimos en esta celebración del Día de la Virgen del Carmen aquí en la estación de servicio Manare con Llano Gas. Nuestros conductores, los olimpiaparellitos, han atendido el llamado que ha hecho Olímpica Estéreo y están llegando, ya están disfrutando de refrigerio, de tortica, de bebida, para que se acerquen todos nuestros olimpiaconductores que nos están escuchando en este momento a través de los 105.3. Pueden acercarse, tenemos tortica, tenemos gaseosa, además de diferentes premios, souvenirs. En este momento están jugando para poderse ganar un bono de tanqueo con el Llano Gas. Así que la invitación para todos nuestros olimpiaconductores y los olimpiaparillitos de Villavicencio que lleguen aquí a la estación de servicio Manare para que participen, disfruten de esta celebración del Día de la Virgen del Carmen que tiene Olímpica Estéreo y Llano Gas aquí en la estación de servicio Manare, Vanessa.
4: Claro que sí, ya estamos aquí, ya empezamos con las dinámicas de Tejo Gomelo para que vengan todos ustedes y participen por muchos premios. Tenemos muchas manguitas, tenemos sombrillitas, tenemos botilitos, tenemos bonos de tanqueo de 5,000 y 10,000 pesos para que ustedes aprovechen y vengan y participen.
3: Además, si usted aún no ha contado con la bendición del Padre, en este momento el Padre está bendiciendo a los diferentes vehículos que van llegando aquí a la estación de servicio Manare. Ya tuvieron previamente su misa, ya hicieron la oración. En este momento el Padre está bendiciendo a los diferentes vehículos que van llegando aquí a la estación de servicio Manare. Así que los invitamos para que vengan, se acerquen. Hay refrigerio, hay tortica, hay gaseosa, hay premios, hay souvenirs para que vengan, jueguen, ganen bonos de tanqueo, todo eso aquí en la estación de servicio Manare con el Llano Gas y Olímpica Estéreo en este Día de la Virgen del Carmen.

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1: 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Ya son las 10:43 minutos. 10:43, hora olímpica.
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2: 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Hoy vamos a estar rindiéndole un homenaje a la Virgen del Carmen con Olímpica Estéreo. Saludos también para todos los olimpiamariquitos, la gente que está laburando fuertemente esa hora. Síganos en redes, arroba Olímpica Villavo, váyanse de una. En Instagram estamos arroba Olímpica Villavo, Facebook Olímpica Estéreo Villavo. Y en TikTok, arroba olímpica punto villavo. A mí me puedes seguir como arroba dímelo Galván, jueves. Aquí está el Dalmatian. Tema que hace Ryan Castro junto a J Balvin.

0: Una sí es la que yo necesito. Que me resuelva, que me diga: Cristian, yo no quiero que tú trabajes más, yo te mantengo. Sí, donde Dios me dé esa oportunidad, no me vuelven a ver en la emisora. Le toca sacrificar el cuerpo, pero ¿quién soy yo para negarme a esos placeres de la vida? 11 a 8, señores. Prendemos el marcador olímpico. Deben su marcador para el partido Colombia versus... Dije Colombia, Argentina versus España. Por la gran final de la Copa FIFA 2026. ¿Cuánto queda su marcador? Me lo dejan en texto y me lo dejan en nota de voz. Mi marcador olímpica es para el partido Argentina versus España. Mi marcador olímpica es. Oyentes que están en España también, ustedes pueden dejar su marcador con todo, ¿no? Algunos dicen: yo apoyo a la madre patria. Otros dicen: Argentina de la cuna hasta la muerte. ¿Cómo vamos, mi Mónica? Buenos días.
1: Buenos días. Se metió por acá.
0: ¿Por dónde?
1: Olímpica.
0: Mi gente de
1: Alcaz. Mi marcador es 2-1 ganando Argentina.
0: 2-1 ganando Argentina. Mi marcador olímpica es. ¿Cuánto cree que va a quedar ese partido entre Argentina y España? Yo ya dije que no voy a decir nada porque no he acertado un partido. Nah. Y soy tan salado que digo que no me agrada. No me agrada mucho, ¿no? Gana, entonces. Mejor no. Mi marcador olímpica es.
2: 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Mi marcador es 3-0 ganando Argentina.
0: 3-0 ganando Argentina. Porfa, déjamelo también escrito ahí. No vayan a modificar el marcador. Que nos vamos de marcador olímpica en la gran final del mundial.
3: Olímpica, buenos días. España gana 2-1.
0: 2-1 ganando España. Por ahí ya le prendieron un velador, mano. ¿A quién le prendió ese velón? Cuénteme, a ver.
4: Hola, Argentina, buenos días. España 2, Argentina 1.
0: 2-1 ganando Argentina, ¿no? O España.
5: Buenos días, Cristian, Dios lo bendiga.
0: ¿Qué más, mi amor?
5: Mi marcador es 2-1 ganando España.
0: 2-1. Vamos, tía. Estáis flipando con ese partido. Donde gané España me voy de marcha, tío. Olímpica.
6: Hola, buenos días. Argentina 2, España 1.
0: Vale.
7: 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Mi marcador es 2-1 ganando España.
0: Mi marcador olímpica es.
8: Buenos días. Yo escucho Olímpica Estéreo. Pero Cris, ese
0: dímelo.
8: Marcador queda 2-0 ganando España. Así es, Dios lo bendiga.
0: Hágale, papi, Dios se bendiga. ¿Qué estás haciendo?
9: Olímpica, muy buenos días. Aquí un olimpiamariquito.
0: Sí.
9: Bendiciones para todos.
0: Amén.
9: La final es 2-1 ganando España. 2-1 ganando España.
0: 2-1 ganando España. Mi marcador olímpica, dámelo. ¿Cómo? ¿Qué estás haciendo, Joana?
10: Hola, Olímpica, buenas tardes. Mi marcador olímpica.
0: Buenos días.
10: Es 2-1 ganando Argentina.
0: 2-1 ganando Argentina. Vale, vayan dejándome mi marcador olímpica, todo porque hoy es jueves.
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0: Venga, le digo.
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0: Si no le están dando ni la hora, dedíquele esa canción.
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2: Y el que está celebrando la fiesta de la Virgen del Carmen es Andrés Cardona, que sube de muy temprano en la actividad olímpica y ahora está en otro punto de la ciudad. Caballero.
3: Pues continuamos, sí señor Cristian, con toda la celebración. 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Todos los olímpicos se van conectando aquí a Olímpica Estéreo y van llegando a la estación de servicio Manare para disfrutar de las diferentes actividades, de los premios, de la también el refrigerio que tienen. Aún hay para que ustedes sigan llegando, sigan acercándose a través de Olímpica. 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

0: ilusionado y esa mujer me tenía guardado como olímpica paga por mí. Salchipopera. Ah, no, hamburguesera. Tres carnes. Desmovilízate. Olímpica, te necesito. Ahora se ha perdido y todo por tu amor. Hablando de eso, ¿sí han visto ese video que está en tendencia? El tipo que la llevó al restaurante y ya dijo, aquí es donde es el papi. Barata no te voy a salir. Ahora no me vayan a funar como a él, ¿verdad? Oh, papi, ya, si usted gana el sueldo mínimo, no se meta ahí, papi, ahí no es. Ahí no es. 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
1: Olímpica Stereo. Argentina 2.
0: Ok.
1: España
0: 1. Déjame tu marcador olímpico por ahí a través de nuestro WhatsApp.
2: Era mentira, todo era un falso.
0: A Luis Alexander Medina, que está en la Garitaba, papá, ¿cómo vamos? ¿Qué hay para hacer, pues? Cristian pregunta.
2: Me demostrabas, todo era mentira, todo era un falso.
0: ¿Le ha tocado un tacaño en la relación?
3: Mala, mala, mala.
0: ¿Le ha tocado una salchipapera que... Apenas está saliendo y le dice, ay, amor, no puedo salir porque no tengo con quién dejar a los niños.
2: Te gritan por...
0: Necesito pagar.
2: No te ven pasar.
0: La cuidadora, la niñera, ¿no? Que llaman ahora. Ah, pero yo sí, hermano. Reviso qué tan rápido se puede comer esa hamburguesa, ¿no? Honestamente, ¿qué estás haciendo?
4: 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Ese partido queda 2-2 y se van a penaltis. 2-2 y se van a penaltis.
0: Hágale, mi rey. Mi querida Rocío. Un abrazote, mi reina, ¿cómo va?
5: Hey, muy buenos días, yo escucho Olímpica. El partido queda 2-1 ganando Argentina.
0: Vale, 2-1 ganando Argentina. Ahí me van dejando su marcador Olímpica, el 321-514-153. Olímpica.
6: Buenos días, reportando sintonía desde el Castillo Meta. El marcador es 3-1 ganando Argentina.
0: Mi marcador Olímpica es...
7: Buenos días, mi marcador Olímpica es España 3, Argentina 1.
0: Yo escucho Olímpica.
8: Olímpica, Olímpica, Viejo Cristian, este partido queda 1-0 ganando Argentina, Viejo Cristian.
0: Hágale, mi
9: papá. Olímpica Estéreo, yo desde el Betty Camacho, me llamo Sandra Jennifer Pestana.
0: Ajá.
9: Y el marcador, hoy se van a penaltis, 2 ganando Argentina, 2-1.
0: ¿Será posible? Dios mío. ¿Qué dice por acá, Patricia?
10: Sí, yo tengo las

0: esperanza que vosotros ganemos. Ojo. Pero Argentina nos está sorprendiendo.
1: ¿Qué te puedo decir, tía? Este partido son las historias fantásticas de Lionel Messi. Y olé. No, mentira, jodiendo. Tómalo por el lado amable, ¿no? Ayer hay alguien que se me iba enojando. Ay, este, ¿por qué no apoya Argentina? ¿Por qué no? ¿Qué no? Yo... Es que de España, de la cuna hasta la muerte, tío. Ay, cómo me da ganas de hacerlos rabiarlos. No, mentira. Señores, hoy es jueves. No sé ustedes. Tengo una decepción económica horrible, mano. Y estos temas no ayudan mucho. Aquí está el cacique, el papá de los pollitos. Yo creo que el máximo creyente de la Virgen del Carmen, ¿no? Dios me bendiga, maestre. Hoy celebrando el día de la Virgen del Carmen.

0: estamos de celebración de la Virgen del Carmen, Olimpia Amarillito. Andrés Cardona les tiene una recomendación para hoy, para que se peguen la voladita, pasen y acompañen esa actividad que tienen programado. ¿Pero de qué se trata, caballero? Cuéntenos un poco más.
1: Pues, Cristian, ya estamos para terminar la actividad de que estamos haciendo con Chano Gas, celebrando este día de la Virgen del Carmen con ellos, con los olímpicos doctores aquí en la estación de servicio Manare. Así que los invitamos, todavía quedan los diferentes premios, quedan unos poquitos para que vengan, para que jueguen también, porque estamos dando bonos de tanqueo a los Olimpia Amarillitos que se acerquen a participar el día de hoy aquí en la estación de servicio Manare. Todavía ya quedan los últimos refrigerios para que vengan, para que disfruten, para que celebren ese día de la Virgen del Carmen con Olímpica Estéreo y Llano Gas. Vanessa, la invitación es ya para cerrar en nuestra transmisión, para que vengan a ya lo último que nos quedan aquí con esta actividad que estamos haciendo con los taxistas hoy en la celebración de la día, del día de la Virgen del Carmen.
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1: Ahí está, ya saben, Cristian, hasta el mediodía usted creo que alcanza, sale ahí de turno y puede venir aquí si quiere leer. Señor.
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1: ¿Cómo? No. Que si quiere, sale a las 12 y alcanza por el refrigerio. ¿Quiere? Lo guardo acá.
4: Yo veré, ¿no?
1: 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Van llegando más, van escuchando Olímpica Estéreo y van celebrando el Día de la Virgen del Carmen con Olímpica Estéreo y Llano Gas.
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1: 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Ya son las 11 de la mañana, 42 minutos. 11:42, hora olímpica. 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

0: prenderla ese fin de semana que está de cumpleaños. El duro del vallenato en la ciudad de Villavicencio.
1: El propio
0: Freddy Luna.
1: Oiga, sí.
0: Lo llaman el mampano del vallenato.
1: El papá.
0: El pollo. Papá de los pollitos. Supéntalo los sabatos. Sí. Necesito una mala junta como Victorino. Sí. Que le diga.
1: Ya me dijo, prográmese, mi rey, que eso va. Ya vale. Le tengo.
0: Yo, uy, pero. Que va de titular.
1: Bueno, yo a la una estoy desocupado el sábado.
0: Mi querido Freddy Luna, ¿cómo va todo, papá?
1: Bien, bien. Papito, todo muy bien. Ya llegando a jueves. Bueno, bendito Dios, ya se corona la semana, los oyentes contentos, felices, se les ha dado de todo y se brindó con la gente de los transportadores, la alegría, los conductores, los choferes, ahí que andan en la sintonía de Olímpica. Ahora vienen los vallenatos de 12 a 2 y las tardes ganadoras, mi rey.
0: ¿Qué tenemos para hoy, señor?
1: Bueno, hoy pensando que van a recargar.
0: Es puro TVT negro, me extraño.
1: Puro vallenato taquillero.
0: Muy pesado, nada de live. Nada de. ¿Usted por qué puso ese vallenato? No, señor.
1: Señor.
0: No, señor.
1: Señor, pida por esa boquita.
0: Ya vienen los vallenatos de oro en Olímpica.

Fiesta de

0: dueña de la sintonía, la que más se oye, la Gucci, Gucci, Gucci. Hola, hola, gente oyente, ¿cómo están? Buenas tardes y bienvenidos a lo mejor del Valle, Valle, Valle, Valle, Vallenato. Se llama Vallenatos de Oro.
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0: La dirección y programación es del viejo Matius. Freddy Luna, el DJ de la gozadera, el costeño sabrosón, comanda el Electro Boys de la emisora que más se oye, Olímpica Estéreo. Saluditos a todos, un abrazo, buenas tardes, ¿cómo están? ¿Cómo me les va? ¿Qué tal de cosas? ¿Cómo están ustedes? Yo muy bien, bendito Dios. Por acá en la juega, alegrando corazones, jugando la radio, comandando el Electro Boys de la Olímpica Estéreo. Y poniéndoles canciones al piso. Con Olímpica Estéreo, mucho vallenato más hoy, que es día jueves, con Olímpica Estéreo. Oye esto. Ay. Dale, Rippy Play, sírveme una fría ahí para el viejo Tobir. Para el gran Morroco Royce.

Los inquietos del vallenato, la voz de cristal, Nelson Velázquez. Se llama Primavera Azul. Yo escucho Olímpica 12 con 14 minutos en la dueña de la sintonía. Hoy es jueves.

mucho Olímpica Estéreo. Ay, ay, ay. Qué vaina linda, qué vaina buena, qué vaina elegante, qué saborium. Yo escucho Olímpica el 16 de julio, la fiesta de la Virgen del Carmen. Voy hasta las 5. Si me tiene fotos de cómo está la caravana, si pasó por algún lado de la caravana. Y puede enviar la fotico aquella bien elegante. Envíela. Sin miedo, sin asco. Al 321-514-1053, el WhatsApp de Olímpica. ¿Qué me voy a enviar ya? Su nota de voz. Hola, Freddy Luna. Buenas tardes. Por acá conectada, conectado contigo. Por acá escuchando Olímpica Estéreo, la emisora que me acompaña, que me pechicha. Olímpica Estéreo. En la sintonía en el barrio Tales Metales, gozando lo mejor del vallenato. Gozándome tu hora sabrosa a esta hora. Esperándola al almuerciberis. Escuchando Olímpica Estéreo, la emisora que más se oye. Se reportan, por favor, son tan amables. Yo los voy leyendo, saludando, haciendo famosos. A través de los 103 de Olímpica Estéreo. A través de www.olimpicaestadio.com.co, la señal en internet. Viene por ahí Oñate, Enaldo Barrera, Iván Villazón, Carlitos Vives, el gran Caled Morales, Diomedes Díaz, los Diablitos del Vallenato, un duelo vallenato también para entregarles. Con Olímpica, la emisora que más se oye, la dueña de la sintonía. Ay, ¿cuántas veces te dije vámonos para el pueblo en Navidad? No quisiste, caramba. 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

0: sonaría a vallenato todo el día. No sé si te guste así. Si es así, dímelo. Escríbeme 321-514-1053. Yo escucho Olímpica. En Aldo Barrera, el gran Diomedito sonando Olímpica. Mi querida Fanny Parra me dice: Freddy, vamos en la buseta escuchando Olímpica Estéreo. Listo, perfecto, ahí en la buse, guay, escuchando Olímpica Estéreo. Saludos a todos los conductores. Hoy día del transportador, día del conductor, día de la Virgen del Carmen, con Olímpica Estéreo. Reportando la sintonía desde Monterrey, Casanare. Estamos camellando, viejo Freddy, escuchando Olímpica, lo mejor del vallenato. Dele, papá, dele, dele, dele. Hola, Freddy, buenas tardes, escuchándote toda la tarde con la mejor compañía, Olímpica Estéreo, la emisora que se metió. Dale, mi querida Jenny, saludos para ti, mi corazón de melón, un abracito. Gracias por decir yo escucho y los invito a escuchar Olímpica Estéreo, la emisora que se metió. Ay, tengo listo el duelo, yo creo que se los voy a entregar ya de una, ¿para qué hacerlos esperar? Y se viene para encima con Olímpica 105.3.
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0: Se metió Olímpica, se metió Vallenatos de Oro, se metió el duelo de las 12. Suena. El maestro Otto Serge se llama Amiga y Mujer. 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

0: están las estrellas vallenatas, vallenato romántico. 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

Ahí va la sintonía del SXAT 739. Escuchando Olímpica Estéreo. Qué vaina buena. Los oyentes con la sintonía de Olímpica, voten ya. 321-514-1053. Freddy, mi voto, Otto, Sergio. Oye, Costello, sabrosón. Mi voto por las estrellas, vallenato.

0: lugar Olímpica Estéreo, la emisora que más se oye. Yo escucho Olímpica, la alegría del primer lugar. Vamos por acá, arrancamos. Ángela Castillo, ¿qué me dices? Buenas.
1: Hola, de Otto Sergio. De Otto Sergio.
0: ¿Qué, qué? Ah, Otto Sergio. Ah, ya. Otto Sergio, vale, mi corazón, listo, perfecto. Hola, yo escucho Olímpica.
2: Freddy, muy buenas tardes.
0: Buenas tardes.
2: Escuchando Vallenatos de Oro, las estrellas vallenatas.
0: Las estrellas vallenatas.
2: Territorio Olímpica.
0: Eso, my baby, la gran Lucía. Yo escucho Olímpica, buenas.
3: Hola, Joseñito.
0: Hola.
3: Buenas tardes, Otto Sergio.
0: Otto Sergio. Vale, perfecto, vamos 2-1. Yo escucho Olímpica, la emisora que se metió, la dueña de la sintonía. Hola.
4: Freddy, buenas tardes.
0: Buenas tardes.
4: Todo es por Otto Sergio. Gracias.
0: Otto Sergio, vale, listo, perfecto. Hola.
5: Buenas tardes.
0: Buenas tardes. Sergio. Otto Sergio, listo. Hola.
6: Freddy, buenas tardes. La primera.
0: Dele mi rope. Escuchando Olímpica Estéreo. Hola.
7: Freddy, la primera.
0: Vea pues, vea pues. Yo escucho Olímpica. Hola, mi querida Nazli, ¿cómo estás?
8: Freddy, reportando full sintonía, la de Otto Sergio, por
0: Otto
8: favor.
0: Sergio, bueno, pues. Se llama Amiga y Mujer. Yo escucho Olímpica. Sírvelo.

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1: 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Vamos con más, sin dejarla caer. Viene más vallenato para ustedes. Los oyentes que andan ahí en la sintonía diciendo yo escucho y los invito a escuchar Olímpica Estéreo. Vamos por acá, se me viene a la mente Los Diablitos del Vallenato con Tu amor es un milagro que recorre. ¡Ay, dolor! Yo escucho Olímpica. SXD 229, el UUD 234. Ahí va en la sintonía escuchando Olímpica. Es un

0: Esos ojos negros tan bonitos de Iván Ovalle lleva la firma esta canción. La hace el mampano del vallenato, el gran Diomedes Díaz. Se llama Esos ojos negros. 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
0: Tiempo para otro duelo, claro que sí, siempre hay tiempo, diría un gran narrador. Aún hay tiempo, siempre hay tiempo. Yo escucho Olímpica, vamos con vallenato a dos voces. Vallenato de corte romántico, pero a dos voces. Les hablo de Omar Geles, Esmeralda Orozco contra Los Inquietos, la voz de Nelson Velázquez. Y su tema, qué tontos, qué locos somos tú y yo. Yo escucho Olímpica Estéreo, la emisora que se metió, la dueña de la sintonía. Arrancamos con Omar Geles. Esta sí es clásica. Lleva la firma de Wilfran Castillo, año 2001 más o menos. Una producción completita que sacó Omar Geles, él, en su voz y acordeón. Esa producción se llamó Natural, si mal no estoy. Sí, así se llama, Natural. Lo estaba buscando por acá. Uy, canciones que despegaron de esa producción. Esta que le voy a sonar. Y ya les digo cuál otras más. Yo escucho Olímpica, esta es. A ver.

0: Hanner Geles. Mi corazón.
1: Mi corazón.
0: Se llama Te Quiero Igual Que Ayer. Yo escucho Olímpica. Omar Geles, Esmeralda Orozco.

Los Inquietos del Vallenato. Esta canción sota también muy, muy, muy buena. Suena en los 105.3 de Olímpica. Esta era una emisora que se metió la dueña de la sintonía. Qué tontos, qué locos. Nelson Velázquez, su hermana Eunice Velázquez. Plata toca el acordeón año 2003. Se llama Dos Locos. Van votando.

0: 11-105-13, Freddy, me encanta más la unión o el dúo de Esmeralda o Margeles, o me encanta más la unión de Nelson y su hermana Eunices. Voten ya.
1: De 12 a 2 de la tarde, va

0: escucho Olímpica. Saludos a los oyentes que andan a través de www.olimpicaestereo.com.co. Saludos a los oyentes que andan por acá cerca. Ando viendo la sintonía que tienen en Monterrey, Villanueva, Yopal. Hombre, qué vaina buena. Escuchando Olímpica Estéreo. La emisora que se metió la dueña de la sintonía olímpica. Primer lugar. Hola.
1: Lady, muy buenas tardes.
0: Hola.
1: Olímpica. Omar Jerez y Esmeralda Orozco.
0: Ok, perfecto. Buenas tardes.
2: Brady, buenas tardes.
0: Buenas tardes.
2: Dos locos.
0: Listo, perfecto, mi rey. 321-514-1053. Buenas.
3: Señor.
0: Cántala.
3: La segunda, Los Inquietos del Vallenato.
0: Los Inquietos del Vallenato de mi rey.
1: Buenas tardes, hola. La dos.
0: Listo, hola.
4: Buenas tardes, Olímpica. Con la dos.
0: La dos se llama Dos Locos. 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
1: Tomando cafecito y escuchando Olímpica, 12 de Olímpica, 54 minutos, 12:54.
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0: Rosario celebra la fiesta de la Virgen del Carmen con los conductores.
1: Muy bien que la pasamos esta mañana, compartimos con la mayoría, por no decir que con todos, pero sí los que llegaron y compartieron con nosotros, con el padre Giovanni, le brindamos la alegría de estar con ellos, pegarle la calcomanía olímpica, la bendición de los vehículos con el padre Giovanni, toda la gozadera de olímpica en el día de hoy, 16 de julio, la fiesta de la Virgen del Carmen, de los olímpicos conductores que andan en la sintonía, los manes de la mancha.

0: todos los conductores en la sintonía de Olímpica Estéreo. 1:14, feliz almuerzo, buen provecho. Escuchando lo mejor del vallenato hasta las 2. A las 2 vamos con la gozadera de las tardes ganadoras de Olímpica. Ya se va acabando el fútbol del mundial. Quedan 2 partidos muy importantes. El del sábado a las 4, Francia con Inglaterra para el tercer puesto. Y la gran final el domingo 19. España-Argentina, Argentina-España. 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
1: Hoy se va.

el rey de la nueva ola. Se llama Vivo en el Limbo. Yo escucho Olímpica, Vallenatos del Mediodía. Clima especial. El sol no sepa dónde cogió. Debe estar almorzando o algo. Alguito de nube también que se posa en la linda puerta del llano. 27 grados centígrados. Que es lo que le decía que les iba a marcar hoy. El clima en la ciudad mayormente nublado hasta ahora. 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Lo que viene en camino es buen vallenato. Viene por ahí Poncho Zuleta, Sebastián del Castillo, el Nene, Beto Zabaleta y más, mucho más. Luego de las dos voy con las tardes ganadoras de Olímpica Estéreo, edición del jueves. Ya buscando el fin de semana con toda la programación de el puente festivo de Independencia grita el mundo americano. Agregando gentes también, si es lo que desea. Escuchándolos a través del WhatsApp de Olímpica Estéreo también. En los 105.3 de Olímpica Estéreo, la emisora que se metió. 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Feliz almuerzo, buen provecho. Escuchando Olímpica. Escuchando al gran Poncho Zuleta. Mi hermano y yo. 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Arroba Olímpica Villavo nuestro Instagram. Olímpica Estéreo Villavo nuestro fanpage. Olímpica punto Villavo nuestro TikTok. Arroba Freddy Luna son mis cuentas oficiales en todas las redes sociales. Yo escucho Olímpica, Día de la Virgen del Carmen.

0: Lleva la firma de Felipe Pipe Peláez, la canta el gran todoterreno del vallenato, el gallero cantor, Beto Zabaleta, Beto Villa, la mitad de mi vida. Yo escucho Olímpica Estéreo, el sol está como pidiendo...
1: ¡Hoy se bebe!
0: Frialdades, como está pidiendo unas voladoras, unas sociales. Escuchando Olímpica Estéreo. Yo escucho Olímpica, la emisora que se metió. Dejemos por acá abierto redes sociales para conectarme con los oyentes. También lo que necesiten. Estoy ahí a través de arroba Olímpica Villavo, nuestro Instagram. Olímpica Estéreo Villavo, nuestro fanpage. Olímpica.villavo, nuestro TikTok. Y también me encuentran a mí en el personal como arroba Freddy Luna. Si desean conseguirme, conocerme por ahí, dejarme el saludito, decir que andan conectados con Olímpica, con todo el gusto del mundo mundial. Yo escucho Olímpica Estéreo. Ya les cuento que se colgó, cuál va a ser la pregunta del día para mañana. ¿Cuáles son los nuevos oyentes que ya comienzan a seguirnos? Dejarle el saludito, hacerlos famosos a través de los 105.3 de Olímpica Estéreo, en la emisora que más se oye. Binomio de Oro, Martín Elías, Luis Mateus. Van cerrando la programación de este día jueves de los vallenatos. Vienen las tardes ganadoras de Olímpica Estéreo. Viene más, mucho más, en la emisora líder en sintonía.

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1: La una de Olímpica, 52 minutos, una 52. Yo escucho Olímpica, una 52 en este sabroso jueves. 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

0: siempre nos tiene acostumbrados a buenas canciones. Y en esta no falló. El gran Giovanni Ayala. Se llama Se nos murió el amor. Yo escucho Olímpica. Ya música de esta para fin de semana, para puente, para decir. Ya están en tu lado, ya cobraron quincena. Ya hoy es día 16 de julio. Siempre se buscan razones, algunos dirán no porque clasificó a Argentina, otros no porque es la Virgen del Carmen hoy la celebración. Hombre, hombre, hombre, cojan juicio. Hola, gente oyente, ¿cómo están? Buenas tardes, saluditos, un abrazo. 2:10, buenas tardes. Aquí estoy yo, Tolis, para las cositas en Olímpica Estéreo.
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0: Olímpica. Buenas tardes, ¿cómo están? La programación y dirección es del viejo Matius. Voy contigo hasta las 5, esta vez con todo tu mundo crossover. Viene por ahí Nietzsche, los Tucanes, vienen Guanabanazos. ¿Qué más veo en la programación? Merenguito de Ricarena. Y todas las canciones que programan los oyentes al 321-514-1053. Acompañado de nota de voz, reportando su sintonía Olímpica Estéreo. Yo escucho Olímpica. Hoy en esa nota de voz del 321-514-1053, que siempre me gusta interactuar con los oyentes y me envíen nota de voz. Últimamente los he puesto a cantar escuchando Olímpica Estéreo. ¿Qué tal si hoy nos vamos con esta?
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0: Olímpica Estéreo. Yo escucho Olímpica y más na, na, na, na, na. 321-514-1053, Freddy Luna. Buenas tardes por acá en sintonía. Yo escucho Olímpica y más na, na, na, na, na. 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

mujeres en toda la cuadra, una sola reina de la sintonía. Olímpica Estéreo, ya el amague de lluvia es como mayor. Y ahora el sol sí como que se perdió, pues ¿dónde cogió? ¿Qué se hizo? Mayormente nublado el cielo en la linda Puerta del Llano. Suena Olímpica, ya me están enviando nota de voz. Eso me gusta, que estén ahí siempre acompañados y en la juega. Yo les digo tales y ustedes metales. De una, 321-514-1053. Si desean que los agregue al WhatsApp de Olímpica, porque se vienen cositas. Se vienen cositas. Con Olímpica Estéreo. Y pues es necesario que descargue la app de Olímpica Estéreo. Que nos siga en redes sociales. Que esté agregado o agregada al WhatsApp de Olímpica Estéreo. Si anda por allá en otro municipio, departamento, ciudad, capital, me regale su nombre y apellido. Hola, me llamo Andrea, pero yo, Andrea, tengo 500 Andrea aquí en el WhatsApp de Olímpica. Entonces, para mayor confianza, Andrea Tales. Y ya uno, ok, listo, Andrea Tales. Nombre y el apellido, yo la voy agregando, lo voy agregando al Valecita también. Wilson, pero ¿cuál soy, Will? ¿Soy Will qué? Me imagino que su papá le dio un apellido. Entonces, ¿cuál será? Yo lo agrego acá para saludarlo con mayor gusto. Ya, claro, él o ella, sí, todos los días la veo, lo veo ahí conectado en el WhatsApp de Olímpica Estéreo. Y los voy agregando con todo el gusto del mundo mundial. Y también enviándome nota de voz al 321-514-1053. ¿Qué van a hacer hoy? Van a hacer lo siguiente, me van a enviar nota de voz cantando.

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0: gran Felipe Pipe Peláez, el príncipe del sentimiento, sonando en Olímpica Estéreo. 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
0: ¡Olímpica! Esta mañana compartimos con los conductores Olímpica, los Olympic conductores, los manes de la mancha amarilla, que ruedan con la sintonía Olímpica Estéreo. 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La alegría del primer lugar Olímpica Estéreo. Hoy el mundo del disco Olímpica recuerda a la guarachera de Cuba, Celia Cruz. Ya son 23 años sin Celia. También se recuerda hoy a Rubén Blades. El gran Rubén Blades. Anda de cumpleaños hoy, 78 años. Nacido el 16 de julio de 1948. Escucho Olímpica, ya sonamos algo de estos artistas. Ah, Rubén Blades, a todas estas es primo o tío mío. Rubén Blades, Bellido Luna. Ah, lleva Luna, claro, claro, hay talento ahí. Yo escucho Olímpica, ya le sueno algo de la guarachera, ya esta mañana sonamos La Vida Es Un Carnaval. Yo creo que, ¿qué? La negra tiene tumbado, ¿cierto?
2: Esa negrita que va caminando.
0: Oh, kimbara, kimbara, kimbambi, mambam. Que suene a salsita, que suene sabroso, que suene a fin de semana con puente festivo. De Olímpica, esta emisora que se metió. Y de Rubén Blades, pues ni se diga, ¿no? Amor y Control, Pedro Navaja. De

0: licor.
1: Trago de licor.
0: Viernes de cervecito. Sino que lo diga el gran Mario Bros, que anda en la sintonía escuchando Olímpica. ¿Sabe usted quién es Mario Bros? Es el man que le vende la fría, la cerveza ahí en los festivales por aquí cerquita. Es el que te calma la sed, el que te vende las voladoras, las sociales, las que van al gym, las light. El gran Mario Bros, que lo saluda, que está escuchando Olímpica y además está celebrando cumpleaños hoy con Olímpica Estéreo. Un abrazo, mi querido Marito, escuchando Olímpica Estéreo. La alegría del primer lugar, un fantabuloso cumpleaños, hermano, escuchando Olímpica Estéreo, la emisora que se metió. Voy con más canciones, esto viene sonando bien, viene sonando sabroso, lo hace Carin León. Se llama Desde que te tengo. Desde que te tengo, mi vida, es que estoy así. Ah, no, esa es otra. 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
1: Las 12 Olímpica con 48 minutos, 2:48. 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

0: deben llorar por una mujer que ha pagado mal, pero yo no pude contener el llanto. Esta versión que hace Alex Noah la dejó arriba, vara alta. 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Ya huele a fin de semana. Ya hay ese aroma como a cebada.
1: ¡Hoy se bebe!
0: Como a frialdad. Con Olímpica Estéreo, la emisora que se metió. Ando conectado ya en el TikTok. Lleguen, lleguen, lleguen, lleguen. 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Y mi querido amigo, si quiere dejarme el saludito. 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Por allá ando. Voy a saludar a los oyentes en el jueves.

Oye, voy con saludos por acá, ronda de saludos, champú de cariño. A los oyentes que dicen yo, escuchando Olímpica en el jueves. Arrancamos. Me hizo la Freddy, saluditos desde España, escuchando Olímpica. Hola, bendiciones, manito. El gran Rafa y Rafa Junior. Ahí en la sintonía, la gente del Morino Costeño, escuchando Olímpica Estéreo. Oscar Hernández desde Cabullaro Meta. Ando leyendo a los oyentes que andan por acá en nuestro TikTok oficial, olímpica.villavo. Hola, viejo Freddy, saluditos. Escuchando Olímpica desde Covisana, ahí está el propio Tunjano, el gran Davinchos, dice viejo Freddy. Ya recogido en la casa, gracias a Dios. Estuvo buena la venta, bendito Dios. Dale, manito, qué bendición. En Párate Bueno, mucho sol, me dice María Inés García. Hola, saludos, yo ya coloqué las luces de Navidad. ¡Carajo! Yo escucho Olímpica, dale, mi querido Alonso. Un abracito, Lucy Molina, buenas tardes. Hola, Esperanza Páez, ¿cómo estás? Hola, Freddy, saludito. Esperanza Páez, no, yo cumplo años el 20 de julio, mi querida Esperancita. 20 de julio, lunes festivo. Hola, Flor María Vargas. Saludos desde San José, o más bien desde San Juan de Arama. María Tere. Hola, María Tere. Hola, María Tere. Hola, María Tere. Escuchando Olímpica Estéreo, la canción Jamás me cansaré de ti. Miguel Morales. Yo escucho Olímpica. En casita, escuchando Olímpica Estéreo con el viejo Freddy Luna, el gran Davinchos. Hola, viejo Freddy, saludos, escuchando Olímpica. Mande saludos a Toño, el gran Toñito. Hola, Olímpica, desde San Juan de Arama. Bueno, María Tere, que ya la saludé. El Dorado Meta está Xiomara. En Caracas, Venezuela, está Paola Rivera. Saluditos, Pau. Hola, Freddy. Oscar Hernández, mi hermanito. Saludos. En Tame, Arauca, está Esperanza Páez. Escuchando la mejor emisora olímpica. Claudia Borges, desde el Simón Bolívar. Desde Venezuela, a las Islas de Margarita. El gran Anderson Aponte, escuchando Olímpica Estéreo. Hola, Freddy, por acá en la sintonía desde Rappi Burger, en Covisán. Escuchando Olímpica. Ahí le escribieron, viejo Davinchos, que a qué hora sale mañana, compañero. Ay, yo escucho Olímpica Estéreo. Gracias a todos. Ya sigo saludando por el interno a los oyentes que andan conectados en olímpica.villavo, nuestro TikTok oficial. Yo escucho Olímpica. Oh.

0: 88 Olímpica Estéreo. Conectados con los oyentes en el TikTok. Saluditos ahí a todos. Muchas gracias. Andan diciendo yo escucho y los invito a escuchar Olímpica Estéreo, la emisora que se metió.
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0: Se metió la reina de la sintonía, arroba Olímpica Villamo, nuestro Instagram, Olímpica Estéreo Villamo, nuestro fanpage. En un ratico revisamos, ya les cuento qué van a encontrar, lo que ha pasado en el día de hoy de la Virgen del Carmen, la actividad que tuvimos esta mañana con los olimpiconductores de Amarillito. Llegó también por ahí muchos oyentes en moto y demás que compartieron la mañana con el padre Giovanni, que estuvo bendiciendo los vehículos. Compartieron con nosotros una deliciosa lechona, se les puso la calcomanía oficial de Olímpica Estéreo, se pasó bien, muy bien. Y obvio, de esto quedó registro que ya vamos a colgar a través de las redes sociales pendientes ahí en la sintonía, diciendo yo escucho y los invito a escuchar Olímpica Estéreo en las tardes ganadoras del jueves, jueves de Olímpica Estéreo, la emisora que se metió. Yo escucho Olímpica, ya les cuento para que entren a redes sociales y también que van a encontrar, se habla ya también de la finalísima de la Copa del Mundo entre Argentina y España. Ya se metió al baile hasta Don Ebrio. Señor, señor, señor. 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La.

0: gran Selena Quintanilla, o Selena, como le gustara que le llamasen, sonando en Olímpica con esos guanabanazos. 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
0: ¡Olímpica! Ellos siguen conectados por ahí. Acá tengo varios que andan en la sintonía rodando con Olímpica Estéreo, disfrutando su día.
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0: Que es hoy en especial, 16 de julio. Algunos otros van a seguir con sus caravanas diarias durante lo que resta de este mes de julio. Y conectados también a Olímpica Estéreo. La 457 de Arimena, por acá en la sintonía. Escuchando Olímpica Estéreo. Don Eliberto Riaño, que puso el taxi, pero al peluche. Le quedó elegante, elegante. Démele la ovación olímpica. Bien, buen trabajo, bien hecho, sí señor. Yo escucho Olímpica, buenas.
2: Yo escucho Olímpica y manana,
0: oiga.
2: Olímpica y manana, para que escuchar más sin Olímpica Estéreo. Se metió
0: eso.
2: La número
0: uno.
2: Uno en Villavicencio, por acá, Brendy Luna, por acá de Porfía, reportándonos 5-5 a la hora.
0: Dele, mi hermanito, muchas gracias. Ahí están los Olympic Conductores. Uno les hace el llamado y ellos llegan de una. Al 321-514-1053, el WhatsApp de Olímpica. Y es que van rodando con la sintonía de Olímpica Estéreo. 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
3: Hola, mi Brendy.
0: Hola.
3: Buenas tardes, aquí desde San Martín. Tarde lluviosa aquí en San Martín, terminando
0: sabroso
3: de estampar un aguacero. Como
0: listo
3: siempre con Olímpica Estéreo. Dios te bendiga, buena tarde.
0: Listo, igualmente, un abrazo, saludos a la gente de San Martín de los Llanos. Ay, agüita, cayendo agüita. Y escuchando Olímpica Estéreo. ¿Para qué escuchar más nada? Si esta es la que te pone de todo. 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

0: Noche Olímpica te pone todo en el jueves. Salsita con Víctor Manuel. Estaba revisando, checando arroba Olímpica Villaboya. Se colgó el video de lo que pasó esta mañana. Van, le dejan su corazoncito, el dedito arriba, su comentario, ya está colgado. A través de Olímpica Estéreo Villavo, nuestro fanpage. Y a través de arroba Olímpica Villavo, nuestro Instagram oficial. Yo escucho Olímpica, ¿qué más va a encontrar si ingresa hoy ya de una? El aliento que le está enviando Don Ebrio a Argentina. Ebrionel Messi se llama. El hincha número uno de Argentina, Don Ebrionel Messi. Ah, bueno. Yo escucho Olímpica. La imagen de el Mundial 2026 con la gran final que se juega este domingo a las 2 de la tarde, España-Argentina. Y el tercer lugar será el sábado 18 a las 4 de la tarde, Francia contra Inglaterra. La imagen oficial de el Día de la Virgen del Carmen hoy aquí en nuestra bella ciudad y lo que pasó esta mañana con Olímpica Estéreo, lo que vivimos en la salida de el equipo del primer lugar a las calles a compartir con los oyentes, esta vez los Olympic Conductores, que dijeron sí a este llamado de compartir con Olímpica Estéreo la bendición de los vehículos con el padre Giovanni. De recibir la calcomanía olímpica.
1: Como es tradicional, todos los años, en este día, el 16 de julio, estamos en la gran celebración de la Virgen del Carmen. Hoy, sobre la avenida 40, estamos en la gran bendición de carros particulares, motos y el transporte público, porque los olímpicos conductores encomiendan la protección a la Virgen del Carmen.

0: Carmen con Olímpica Estéreo.
1: El video completito está en redes sociales, arroba Olímpica Villamo, para que vean y chequen cómo se vivió esta mañana ese gran momento. Hay amague de lluvia que se intensifica con el pasar de la tarde. Son las 3:35. Y parece ser, ya ahora como que con más ganas de que pueda llover en la ciudad. 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
1: Las 3 de Olímpica, 40 minutos, 3:40. Yo escucho Olímpica, jueves sabroso en la linda Puerta del Llano, especial, exquisito. 16 de julio, día de la Virgen del Carmen, la patrona de los conductores con la reina de la sintonía Olímpica. 3:40, 41 ahora.
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2: Como parte de la respuesta institucional, se coordinó el traslado de maquinaria amarilla para iniciar las labores de estabilización del terreno, reducir el riesgo generado por la socavación y acelerar el restablecimiento de la conectividad entre ambos municipios. Además, la Agencia para la Infraestructura del Meta avanza en la elaboración de los estudios y diseños que permitirán ejecutar una solución definitiva en este sector. La Gobernación del Meta realizó su segunda feria de empleo, una estrategia liderada con las agencias públicas de empleo presentes en el departamento, que conectó a buscadores de empleo con empresas de diferentes sectores económicos. Antonio Palma, gerente de Industria, Empleo y Emprendimiento de la Secretaría de Competitividad y Desarrollo Económico del Meta, hizo un balance.
3: La segunda feria de empleo del Meta nos dejó un balance muy positivo. Logramos conectar a 356 ciudadanos con oportunidades laborales y contar con la participación de personas de la capital y de varios municipios del departamento.
2: El 30,6% de los asistentes pertenecía a poblaciones de especial atención, entre ellas víctimas del conflicto, personas con discapacidad y miembros de grupos étnicos, reafirmando el compromiso con la generación de oportunidades para todos. Más de 70 artistas y gestores culturales fortalecen el patrimonio del Meta gracias a la entrega de estímulos del gobierno departamental. Desde 2024, la gobernación del Meta ha beneficiado a 71 artistas, gestores culturales y portadores de saberes con convocatorias públicas de estímulos que superan los 175,3 millones, impulsando la creación, circulación y salvaguardia del patrimonio cultural como una herramienta de transformación social para las comunidades.
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0: semana va escalando más casillas, se llama Naturalita. De Jorgito Celedón, de Josie Quen. Y está en la programación de Olímpica, hoy jueves. Ya buscando el fin de semana con Puente Festivo. Con la alegría de los hogares, Olímpica Estéreo. 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

0: conectados con Olímpica, se mueven con la señal de Olímpica Estéreo y mucho más en un ratico luego de las 5 porque llega de regreso a casa con Olímpica Estéreo. No se lo pierda. En la emisora que se metió, yo escucho Olímpica. Voy con oyentes. Mi querida Gina Calderón. Upa, ese nombre me suena. Gina Calderón. Ah. Yo escucho Olímpica, hola.
1: Coraline, ¿qué estás haciendo?
2: Escuchando Olímpica, Sayo.
1: Saludos desde Villanueva, Casanare.
0: Ay, qué bonito, Villanueva, Casanare, Gina. Ahí está en la sintonía, escuchando Olímpica Estéreo. Para la nena, un abrazo, bendiciones y muchos pechiches. Escuchando Olímpica. Muchas gracias a la gente de Villanueva. Ahí somos locales. Monterrey también. La gente de Yopal, la gente de Maní, de Orocué. Que dicen, yo escucho y los invito a escuchar Olímpica Estéreo en las tardes. 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

0: feliz. Ayer y estos días me han estado preguntando por esta canción. Tiene una fuerza impresionante. Nace Sebastián Campos, artista de aquí, de Olímpica Estadio. Tiene el sello 105.3. Se llama Mándale una carta a tu marido. Esta es clásica. Sino que esta versión que hizo el bro le quedó excelente, espectacular, fantabulosa. Yo escucho Olímpica Estéreo. 4:15. Oscuro el cielo, pero de lluvia nada. Mejor así, dicen algunos. Otros no, así que la lluvia está, que refresque. Vamos a ver qué pasa. Tengo reportes a esta hora, atención.
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0: Son ellos, son los reporteros Olímpica que nos cuentan.
2: ¿Qué fue lo que pasó? ¿Qué pasó? ¿Qué fue lo que pasó?
0: Es lo que queremos saber y le preguntamos a los oyentes al 321-514-1053. El WhatsApp de Olímpica Estéreo, yo escucho Olímpica. Buenas tardes.
3: Amigos de Olímpica, por favor, esperen una ambulancia aquí por toda la avenida Maracos hacia abajo, que hay un accidentado. Por favor, envíenlo urgentemente.
0: Bueno, si fuera como más en qué sector, en qué zona, en qué parte, frente a dónde, en qué... Pero igual la ambulancia, mi querido Dairo, que anda ahí en la sintonía escuchando Olímpica, conductor de ambulancia. Envíe un móvil, una móvil con suma urgencia, avenida Maracos bajando. Hay accidente a la hora, quiero más información. Si alguien por ahí cerca me regala contra qué fue el accidente, quiénes son los lesionados, en qué iban, en qué se desplazaban. 321-514-1053 y en qué parte exacta de la avenida Maracos se presenta esta novedad vial. Yo escucho Olímpica, 4:16. Señor conductor.

0: escucho Olímpica, sonando los guanabarazos de Olímpica Estéreo. Yo escucho Olímpica. Ya viene de regreso a casa a las 5 de la tarde.
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0: Y en menos de nada ya están llegando novedades. Otro accidente esta vez en el sector de abajo de Bomberos, Avenida Catama, paso lento. Revisamos a ver la imagen. En este caso son dos camionetas, carros particulares. Y por lo visto pues sería solo latas. El reporte que envían los oyentes se da entonces abajo de Bomberos, Avenida Catama, paso lento en el sector, un nuevo accidente en la ciudad. Yo escucho Olímpica, 4:27 en Olímpica Estéreo. Ahí están los oyentes muy activos reportando al 321-514-1053, el WhatsApp de Olímpica. Van a estar conectados a las 5 con la información del pico y placa, el estado de las vías, cómo está el ingreso a la ciudad, la salida a las diferentes zonas del departamento y del país. Yo escucho Olímpica. Esta es otra de las canciones que también está siendo importante en la ciudad. Se llama La Familia que Soñé. Es un vallenato de Rafa Pérez, La Evolución. Ay, ve. Yo escucho Olímpica.

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1: En este mes de la Virgen del Carmen, bonita con Olímpica Estéreo. Los olimpiconductores, atentos ahí porque ya viene de regreso a casa y le vamos a seguir premiando durante todo el día con Olímpica Estéreo y más con de regreso a casa. Ya viene mi querido Andrés, ya viene mi querido Cristian Galván, el Juni, con la vuelta olímpica, Don Ebrio con toda la gozadera. Ahora se llama Ebrionel Messi. Yo escucho Olímpica pendiente de que van a poderse ganar si están conectados con Olímpica al 321-514-1053 y si es Olímpico conductor de amarillito y anda rodando con la sintonía de Olímpica Estéreo, la emisora que se metió. Yo escucho Olímpica luego de las 5 en un ratico que llegue de

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1: Las 4 de Olimpia con 46 minutos, 4:46. Olímpica Estéreo, yo escucho Olímpica, 4:46 en el jueves.

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0: Olímpica Estéreo. 4:58 minutos. Mi querido Cristian Galván ya llegó, ya está aquí. Viene con más ganas que nunca. Sáquese de trabajo, yo párese de ahí. Yo, mire, yo le dije, deje trabajar al moreno.
1: ¿Qué dice mi negro? ¿Qué dice mi papacho?
0: Mi papacho. Bien, bien, bien. Muñeco, todo muy bien. Accidentes, sí, ya se reportaron en la tarde. Dos pequeños, pero bueno, ya pasaron sobre las 4:20, 4:25 el otro, a los 3 minutos. Y esperando los oyentes, porque ustedes lleguen, les tiene también cositas para los Olympic conductores que andan en la sintonía.
1: Ah, sí, es que el día de la Virgen del Carmen no pueden pasar así agotados.
0: En blanco, no.
1: Desvitalizados.
0: Sí, desganados.
1: Recaídos, desganados. Desganados. No, nada, papi, hoy estamos en lindo.
0: Estamos ready, tolis para las cositas. Pendientes porque ya les vamos a contar cómo le vamos a hacer para que se ganen lo que tenemos para ustedes. Por ahora, conectados al 321-514-1053. Fotico de que está ya con la sintonía de Olímpica Estéreo, de que va rodando con Olímpica Estéreo, escuchando la alegría del primer lugar. Nada de nada. Pipe Trujillo. 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Estamos ya de regreso a casa, 5 en punto. Los

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1: Hablando de eso, señores, si usted va llegando a la ciudad de Villavicencio, tenga en cuenta que hay pico y placa. Pico y placa.
2: Hoy le corresponde a qué número, señor.
3: Para los vehículos cuyas placas finalizan en 1 y 2. Ellos tienen restricción hoy en Villavicencio. Este es el pico y placa para hoy jueves 16 de julio. 1 y 2, la restricción que cobija a las placas 1 y 2 en Villavicencio. Recuerden que la restricción empezó desde las 5 de la tarde y va hasta las 8 de la noche. Mañana las placas serían 3 y 4. Así que pendiente las placas. Mañana 3 y 4 tienen restricción en Villavicencio de 6 y 30, 9 y 30 y de 5 de la tarde a 8 de la noche.
1: Estamos de regreso a casa. Cualquier eventualidad, ustedes nos informan al 321-514-1053.
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0: 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Este es el humor el que nos acompaña a esta hora en De Regreso a Casa con Junífero.
1: Un pintor hacía un cuadro de un paisaje campestre y se fue y le dijo allá a un parroquiano que tenía unas vacas. Dijo, ¿se me puede prestar una vaca para pintarla? Dijo, sí se la presto, pero déjemela así, no me la pinte que así me gusta.
0: Ay, no sea así, señores. Aquí se le humor en el regreso a casa de Olímpica.
1: Ay, un amigo mío todo picado, mostrándome las fotografías de vacaciones que fue para allá a un hotel. Uy, pero un hotel muy fino, finísimo. Dije yo, ese hotel tuvo que ser muy caro. Dijo, no, pero ahí tuve. Dije, ¿verdad cuánto tiempo? Dijo, pues tuve 3 meses y una semana. Le dije, uy, no seamos tan mugre, pero entonces usted se gastó un platanal allá. Dijo, no, 3 meses y una semana. Una semana de vacaciones y 3 meses lavando los platos para poder pagar la cuenta.
0: 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Olivio Morillito, voy enviando ese reporte al 321-514-1053. Ahí abajito me cuentan qué tal está la movilidad. Me dejan nombre y placa. Una fotico que me demuestran que son olimpiquistas de corazón. Tenemos más gran, señor.
2: ¿Regalando energizante usted?
0: Ay, papi, puro más grande.
2: Va a poner usted okay, a volar hoy.
0: Hoy lo pongo a coronar a la Virgen.
2: Soy feliz, feliz.
0: Hoy happy, happy. Olimpia Amarillito, o sea, que es lo nuevo del señor Giovanni Ayala. Se nos murió el amor. Y llegó el love you sin compromiso, dice ella.

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4: Movilidad de todo eso, ustedes se nos lo van contando a través de nuestro WhatsApp Olímpica 321-514-1053. Ese es el WhatsApp oficial para que ustedes estén conectados con nosotros en este de regreso a casa. Nos esté contando el accidente, el trancón, lo que vaya ocurriendo en las vías de Villavicencio, que funciona algún hueco para denunciar a través de nuestro WhatsApp Olímpica 321-514-1053. Lo que va pasando y sucediendo en las vías en este WhatsApp Olímpica con de regreso a casa de Olímpica.
5: Hablando de eso, nos envían videos, señor. ¿Qué tal dice la movilidad a esa hora? Algunos trancones bastante horribles en la ciudad. A ver qué dicen por acá.
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6: ¡Se metió!
5: A ver, ¿qué pasó?
6: Regreso a casa, presente mi amarillito 120.
5: Vale,
6: así
5: vale.
6: Está la movilidad desde el Hotel Rosado hacia el Campanario, vea. Hacia el Campanario, así está la movilidad.
5: Está bastante reducido. Bastante tráfico a esta hora por ese sector.
4: Olimpia Amarillitos, filas, que entre los reportes que envíen vamos a entregar más gan. Tengo tres para entregar. Entonces dejen ahí el reporte, abajito me dejan nombre y placa. Y si eres uno de los ganadores, atentos porque vamos a estar haciendo la llamada para que se pase por la emisora antes de las 8 de la noche a reclamar su respectivo más gan, caballero.

0: Pues ya saben, para que ustedes vayan participando, estén conectados, ustedes envían su reporte porque vamos a estar entregando energizante para nuestros Olimpi reporteros, nuestros Olimpi amarillitos que siempre están enviándonos todos sus reportes a través de regreso a casa en Olímpica.
1: Venga, ¿cómo le fue esta mañana, señor, en lo que fue la celebración del Día de la Virgen del Carmen?
0: Pues ahí estuvimos compartiendo con nuestros olimpiconductores, estuvieron ahí con la presencia del padre Giovanni Ochoa, que estuvo en la bendición de los diferentes vehículos que estuvieron ahí. Estuvimos repartiendo lechona, estuvimos repartiendo calcomanías, también las estampitas de la Virgen con...
1: Venga, me guardaron uno, ¿no? Espero y aspiro.
0: ¿Qué, lechona o la estampita?
1: No, la estampita, la lechona yo la separé por acá antes de...
0: Tocaba, ¡ey, el UTZ 972!
1: ¡Pite, pite, pite! A las pasajeras que van ahí, ¿no? Un abrazo enorme, chica. Ah, qué culpita, amigo. Rico y extravagante me llama.
0: A ver, ¿qué dicen por acá, Olímpica?
2: Olímpica, UTZ 625, por aquí todos los maracos, todos cinco.
1: Venga, se ve que están enviando, hay trancón en ese momento por los lados del estadio. Demasiado tráfico. Jesús. Los que van en la vía Puerto López, por favor, nos cuentan qué tal está la movilidad. Son las 5:36, estamos de regreso a casa con Olímpica.

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0: Hacemos una pausa para un mensaje positivo, un mensaje de reflexión, un mensaje que trae Happy, y es que Dios sabe lo que necesitas.
2: Yo no sé cómo tú hoy te levantas. Yo no sé cómo está tu vida. Tal vez te levantas con problemas, dificultades, sin empleo, viviendo momentos difíciles, atravesando dolores, con una enfermedad. Yo no sé cómo te levantas hoy, pero tu situación Dios la conoce. Sea lo que sea que tú estés pasando hoy, Dios no se ha olvidado de ti. Confía, confía en Dios, porque Él dará la salida a ese problema que hoy te roba la paz. Si Dios sostiene las aves, ¿cómo no te sostendrá también a ti? Por eso espera en Él, espera en Dios. Dios está contigo. Él está como un padre con su hijo pequeño. A ti Dios no te dejará sola, no te dejará solo. Si tú lloras, Dios te va a consolar. Dios va a secar tus lágrimas suavemente. Mi amiga, mi amigo, mis amigos, los deseos de Dios es que tú confíes en Él, que coloques tu confianza en Él, que vivas confiando plenamente en Él y que sepas firmemente que tu vida está en sus manos. Dios sabe qué necesitas, cómo está tu vida. Dios te conoce. Que Dios te bendiga inmensamente y que tengas un hermoso día agarrado de la bendición de Dios. Recuerda que Dios es bueno. Dios, Dios, Dios.

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1: Regreso a casa a través de Olímpica 105.3. Hoy es jueves, ya nuestra última edición, porque ya mañana a partir de las 5 de la tarde estará Tome Pa' Que Chupe con los éxitos del fin de semana. Se viene un nuevo puente, se viene especial de 20 de julio. Así que preparados con todo lo que tenemos este fin de semana que se acerca con el puente a través de los 105.3 de Olímpica.
3: Ya mi quincena no aguanta un puente más.
1: ¿Será?
3: Sí, venimos de tres. ¿Fueron tres o cuatro el mes pasado?
1: Tres.
3: Tres, y este van dos.
1: Dos, no, y vamos. Seguiditos, uno tras otro.
3: Así no, así no. Va bien, señores, nos vamos a las redes sociales, arroba Olímpica Villamos, y estamos en Instagram. Tenemos encuesta del día, pregunta del día.
1: La pregunta, señor.
3: ¿Cómo eres en WhatsApp?
1: Yo soy de los que contesto mentalmente, pero me olvida responder.
3: A mí me aterra que me llamen por WhatsApp. Y soy de los que me da mal genio cuando escribo y no me responde rápido. Y peor, si aparece el chulito de envisto. Uy, me da un mal genio que llamo. ¿Cómo eres en WhatsApp? Primera opción, contesto rápido.
1: La segunda opción es contesto tarde.
3: La tercera, contesto mentalmente, pero se me olvida responder.
1: Y cuatro, solo hablo con stickers. La persona que uno le escribe algo y respondes con el sticker de risa, uno le responde y ella responde con el sticker llorando, no sé. Bueno, un sticker para cada conversación.
3: Sí, pero es que hay sticker que ya... Por lo menos si usted le está cobrando a alguien y le envía lo del bananito, no es lo mismo, ¿sabes? Ah, no. Quitaron el de la pistola y...
1: ¿Ya no está el de la pistola?
3: Ya no está.
1: Ah, vea pues.
3: La otra vez cuando hicieron la actualización de los emoticones. Sí. Ahí estaba el comentario como que venga, ¿por qué me quitaron la pistolita? Soy bueno. Cobra diario y cuando estoy escribiendo ya no es lo mismo. No es igual.
1: Hasta el momento, pues, sí será verdad. 75% dice? Contesto rápido.
3: Ah, ¿será?
1: 75% contesto rápido, seguido por el 9% solo hablo con stickers. Después con el 8% empatado, los dos entre contesto mentalmente pero se me olvida responder o contesto tarde.
3: Venga, ¿no le ha pasado que... el WhatsApp le marcan y usted espera hasta que cuelguen para escribirle qué pasó, qué necesita?
1: A mí en WhatsApp, en llamada normal.
3: Sí, o sea, ¿qué es más fácil que responda? ¿El WhatsApp en una llamada normal?
1: Ninguna de las dos, no. La verdad no contesto.
3: Yo la verdad.
1: A no ser que sea conocido y... O hay veces como que dejo que suene y le escribo al WhatsApp, sí, me necesitaba.
3: ¿Será?
1: Sí,
3: yo le voy a dar un consejo a todos los que tienen mi número.
1: Vea.
3: Si usted me va a marcar, hágalo por WhatsApp o escríbame primero al WhatsApp. Yo no contesto llamadas, no, porque actualmente hay una ola de llamadas que llaman y cuelgan o llaman y cuando usted contesta le dice, hey, agrégame al WhatsApp que te voy a pasar una promoción.
1: Hermano, si las operadoras ahorita están regalando, o sea, usted va a comprar un plan y dice llamadas ilimitadas. Anteriormente era 100 minutos
3: mensuales, tanto minutos. 200,
1: no, ahorita ilimitada. Es por algo, porque la gente ya no está utilizando tanto la llamada. Entonces coja el WhatsApp, escriba qué quiere y listo.
3: Se les dañó el negocio, hermano. Olímpica. ¿Qué pasó?
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4: 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Aquí de regreso a casa.
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3: Lo están bataneando. Pero no hay buena movilidad por ese sector.
1: Señores, hoy es jueves, hay pico y placa para la ciudad de Villamón.
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1: ¡Olímpica! No daréis papaya que nos enviaron un informe, señor, que decía...
7: Así. Hola, Olímpica, buenas tardes, yo escucho Olímpica. Uh-huh. Para salir para por sí está terrible el trancón, pero porque nuevamente tránsito está ahí como siempre suelen hacer el retén. Sí. Para verificar documentos y hay un trancón, pero lo que se llama horrible.
3: ¿Será que todavía están ahí?
1: Yo creo que sí.
3: Esa es una de las profesiones como más... ¿Cuál es? Fuerte, ¿no? Ser agente de tránsito, policía, como que sí les tiran duro, mano.
1: Más que todos los agentes de tránsito.
3: Sí, creo que hubo un video, ¿cuándo fue? ¿Ayer o antes de ayer? Que lo iban a un agente de tránsito, lo tenían así con una guillotina. Así.
1: Creo que fue en estos días, esta semana, sí.
3: Yo lo vi y yo... No hagas eso, Cristian. 6:14 minutos. Al final del día están cumpliendo una labor. Muchos de ellos lo hacen bien porque pues están cuidando de que usted no sea un irresponsable, compadre. El que tiene para el whisky, tiene para el hielo. Usted tiene un carro, tiene una moto, pues tiene que tener sus documentos al día y usted tiene que tener su pase. Punto. Es que uno de colombiano es muy, muy folclórico, entre comillas. Como hay otros que sí, ay, Dios. Dañan la imagen de la institución. Pero bueno, eso es tema para otro, para otra ocasión. 6:14 minutos. Estamos de regreso a casa. Recuérdeme el pico y placa, señor.
1: 1:12 tienen restricción hoy en Villavicencio hasta las 8:00 p.m. Inició a las 5:00 p.m. y va hasta las 8:00 p.m. la segunda parte de esta restricción en Villavicencio. 1:12 tienen pico y placa hoy en Villavicencio.
3: Olimpia Amarillito, déjeme ahí el nombre y placa, el DCXB120. Pásese por la emisora, papá. Ahí le tengo su más gan.

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2: Un señor compró una finca y se fue a visitar la finca. La primera vez tuvo una semana y llueve y llueve y llueve y llueve y llueve. No paraba de llover. Le dijo al viviente, venga, le hago una pregunta. ¿Y aquí llueve todos los días? Y le dice el viviente, la verdad, su merced, yo no sé, porque yo llevo aquí solamente 3 años.
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2: Un señor estaba para allá jugando golf. Y le dio a la pepa esa, le dio a la pelota. Y entonces se perdió la pelota y no la encontraba. Y el caddy, búsquela y búsquela y búsquela. Y le dijo al señor, búsquela. Eso debe estar en el sitio que uno menos se imagina. Dijo el caddy, entonces voy a buscarla en el hoyo a ver.

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1: Estamos de regreso a casa. Es hora de hacer un balance informativo de los hechos con los cuales vamos finalizando y que son noticias para la ciudad de Villavicencio, el departamento del Meta, Colombia y el mundo. Mucha atención porque se declara alerta máxima en el Meta por creciente súbita de varios ríos. Las autoridades del Meta emitieron una alerta máxima debido al incremento de los niveles de los ríos Ariari, Tonoa, Río Viejo y varios de sus afluentes como consecuencia de las intensas lluvias registradas en las últimas horas en municipios como Cubarral, El Castillo, El Dorado, Fuente de Oro, Granada, Lejanía, Guamal, Mapiripán, Mesetas, Puerto Rico, Puerto Concordia, Puerto Lleras, San Juan de Rama y San Martín, que permanecen bajo vigilancia por el riesgo de inundaciones y crecientes súbitas.
2: Villavicencio completa el primer semestre de 2026 sin registrar casos de feminicidio, pues la capital del Meta no ha registrado casos de feminicidio durante el primer semestre de 2026, según el balance presentado por las autoridades en el primer Consejo Ordinario de Seguridad con enfoque de género, en el que participaron entidades encargadas de la prevención, investigación y atención de las violencias contra las mujeres. Pues este reporte fue dado a conocer por la Administración Municipal junto con representantes de la Fiscalía, la Procuraduría, la Personería, Medicina Legal, la Policía Nacional, el ICBF y las demás instituciones que hacen parte de la ruta de atención. Pues aumento en las denuncias por violencias basadas en género obedece a las campañas y al trabajo permanente de nuestra línea Violeta 24/7, afirmó la Secretaría de la Mujer, y también la funcionaria explicó que el incremento en las denuncias no necesariamente representa un aumento en los casos de violencia, sino una mayor utilización de los canales de atención por parte de las víctimas, y agregó también que el Centro Integrado de Atención a la Mujer, CIAM, ha brindado cerca de 5.000 atenciones durante el primer semestre del año mediante orientación jurídica, apoyo psicológico y servicio de ludoteca para los hijos de las mujeres que presentan estas denuncias.
1: 6:33, 6:33, nos trasladamos al municipio de Puerto Gaitán, Meta, donde en un operativo conjunto entre la Policía Nacional y el CTI de la Fiscalía con el Ejército Nacional, lograron la captura de un hombre en el municipio de Puerto Gaitán, de 29 años, conocido con el alias del Rolo, quien era requerido por la justicia mediante orden judicial por el delito de actos sexuales con menor de 14 años. La captura se realizó en cumplimiento de una orden emitida por un juzgado penal municipal con funciones de control de garantías de la ciudad de Villavicencio, como resultado de las investigaciones adelantadas por parte de la Fiscalía General de la Nación. Así que queda capturado alias El Rolo por presuntos actos sexuales con menores de 14 años.
2: 6:33, la Universidad de la Amazonía, UniAmazonía, abrió una investigación interna contra el profesor Franklin Gamboa y remitió el caso a las autoridades competentes tras la difusión de un video en el que le dice a Luis Felipe Yagüe, vendedor de panela, que dejará de comprarle sus productos por haber votado por el presidente electo Abelardo de las Priegas. Pues mediante un comunicado, la rectora delegada Gina Paola España explicó que aunque los hechos ocurrieron fuera de la institución y no durante el ejercicio de funciones académicas o administrativas, su impacto público amerita una revisión. Por ello, se iniciaron actuaciones administrativas internas y el caso fue trasladado a las autoridades para establecer si existen responsabilidades adicionales. La universidad también aclaró que la situación del docente fue de carácter personal y no representa la posición ni los principios de la institución. Agregó que cualquier decisión se adoptará con base en la legalidad, la objetividad, la transparencia y el debido proceso.
1: 6:35, cualquier eventualidad ustedes nos reportan al 321-514-1053.
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1: Ya son las 6:44. 6:44 es la hora olímpica. Cafecito en mano, por favor, para este regreso a casa.
2: Lo que quiero es tomar.

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1: Olimpia Manillito, me envía reportes al 321-514-1053. Estamos de regreso a casa escuchando Olímpica. Me queda más gan, tengo más gan. Voy a entregar dos más gan entre los Olimpia Manillitos. Que me envíen el reporte. ¿Qué tal está la movilidad? Me imagino que ya comenzó a bajar un poco. Aún así, si sucede algún hecho en la ciudad de Villa, ustedes nos informan.

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1: ¡Se metió! Otra más de las cumbias originales, sus compas de Fuerza Líquida y Grupo Frontera. ¡Vuelve a levantar el compa Carlos!